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Hijo mío, guarda mis razones y atesora contigo mis mandamientos. Guarda mis mandamientos y vivirás, y mi ley como a la niña de tus ojos. Lígalos a tus dedos, escríbelos en la tabla de tu corazón. Di a la sabiduría, tú eres mi hermana, y a la inteligencia llama parienta. Gracias por tu palabra, Señor, en esta tarde. Gracias porque nos alinea y nos establece. Gracias porque esa es tu perfecta voluntad y nosotros queremos conocerla. Gracias, Señor, por lo que nos permite vivir. Gracias porque siempre has estado con nosotros. Gracias por tu favor para con este pueblo precioso del Salvador. Sean benditos ustedes, sus familias, sus posesiones. Sean benditos sus planes por nuestro Dios. Y recuerden que siempre Él está con los que nos ayudan. Él es el Todopoderoso, el que hizo el cielo y la tierra, su Padre y el mío. Muy buenas noches a todos. En el nombre

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2: 6:12 minutos.
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5: 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Son las
6: 6 de la tarde con 14 minutos.
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3: 20 minutos a las 7.
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1: 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El Mundial 2026 ya tiene otro ingrediente que lo hará diferente. La final tendrá por primera vez música en el entretiempo, un show al estilo del Super Bowl, el partido más visto del planeta. La FIFA ha decidido intervenir en un terreno que hasta ahora era sagrado, el entretiempo. Ese espacio de 15 minutos reservado a los equipos cambiará de forma el 19 de julio en el MetLife Stadium, en el área de Nueva York, Nueva Jersey. Además de decidirse el campeón del mundo, habrá escenario, luces y artistas de talla mundial. 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
3: 15 minutos a las 7.
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2: 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Son las
3: 7 de la noche con 6 minutos.
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2: 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Si hablamos de favoritos en el Mundial 2026, nombres como Argentina, Francia y Brasil encabezan la lista. Argentina llega como campeón vigente, Francia con una generación sólida y Brasil siempre como candidato natural. A ellos se suman selecciones europeas como España e Inglaterra, con plantillas jóvenes y competitivas, historia, presente y talento, ingredientes de campeones. 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
9: 7 de la noche, con 8 minutos.
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9: 7 de la noche, con 8 minutos.

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1: Siete de la noche, con 55 minutos.

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0: Oficialmente, buenas noches. Buenas noches, señoras y señores, damas y caballeros, ladies and gentlemen, mademoiselles de Messier, nenas y mucha. ¿Qué tal? ¿Cómo estuvo la jornada correspondiente a la fecha? Espero que todo con las cuatro Fs, todo chéverizado, que todo haya resultado como lo diseñaron mentalmente a la hora de salir tempranito. Luego de la ardua labor de regreso a casita, bajo el manto oscuro de la noche, bienvenidos, aquí estamos, qué agrado que nos reunamos nuevamente a través de la frecuencia 100.9 FM estéreo de Radio La Chévere. Aquí estamos con uno más de la saga de su estelar programa, el que nos invita a entregarnos ese amor limpio, honesto, puro, genuino, transparente, ese amor de alma gemela, ese amor soñado, ese amor con la promesa de vivir sin para toda la vida. Pero para ello debemos prodigárnoslo mañana, tarde, noche, madrugada, pleno día, invierno, verano, otoño o primavera, bajo el brillo del sol, la luna o las estrellas, plena luz o total oscuridad, lo elemental, lo básico, lo indispensable, lo menester, lo de rigor, lo de combate. Es que el amor nunca jamás lo vayamos a extrañar, no esté y nos vaya a hacer tanta falta. Y como os decimos siempre en la mera neta, bienvenidos a Nivel Planeta. Y sin más, ¡monos y micos! ¡Feliz regreso, feliz retache al señor de Albania!
1: ¡Ah, vivera! ¡Salutes, jutes! ¡Será en la próxima! ¡Hasta la vista, viejo! ¡Gracias por el tiempo anterior!

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0: música de Pascal Danel en Noches de Amor. Le plaug ser romantique. O sea, la playa de los románticos. Buenas noches, don Humberto. Llegó volando el halcón. Llegó volando el halcón. Aquí el halcón en Soyapán, pidiendo la canción ¿Cómo deseo ser tu amor? De Los Galos con Lucho Muñoz. Bendiciones masivas para usted y su familia. Igualmente para vos, halcón. Chévere, viejo. A continuación, Robert. Buenas noches, don Humberto. Lo saluda Robert, aquí en la colonia Escalón, de turno, pidiéndole la canción ¡Qué poca suerte de los temerarios! Ay, pues, ay, hombre. ¡Qué poca suerte! Anotado allá la rola, viejo. La niña Ana de Aguilar es la tierra de don Danilo Escobar de las Tilapias. Buenas noches, niña Anita. Hi.
1: Hola, buenas noches, don Humberto. Le habla Ana de acá de Aguilares.
0: Dígame, niña Anita.
1: Siempre esperando que haya tenido un lindo día. Y quiero que me ponga una canción.
0: Caluroso día. ¿Cuál quiere?
1: Sé, te quiero y te querré.
0: Ah, ¿cómo no?
1: Vaya, pues. Una linda noche y que Dios me lo bendiga siempre.
0: Igualmente a usted, multiplicados los deseos a la máxima potencia. Hola, rey de la noche. Saludos a mamá Tula, Riola Mena, Mercia Riola, la prima Yarisa Ramírez, Sandra Coto, Cintia y Noemí Mena, Iris Mena, Jeffrey Rivas, Juana Riola y Jacqueline Cañas. Que ya están disfrutando de Noches de Amor. Saludo de parte de familia Mena en San Francisco, California. Me gustaría que nos complaciera con El Amor de Mi Vida de Camilo Sesto. Vaya, pues, El Amor de Mi Vida. ¿De acuerdo? La anoto de inmediato. Salutes, jutes, hocico de mono. Hasta la vista, viejo. Porque la música vive en Radio La Chévere. Cariñosamente tuya y romántica por naturaleza. Mis compañeras y futuras chicas y novias bonitas americanas le han escrito, viejo, y emocionado. Ahora síganlo haciendo. Babies, I like it. Aparece Luis Sebelio. Hola, rey de la noche, de Humberto Martínez, poeta romántico, benemérito, diáspono, monseñor de la locución en El Salvador y el mundo, ya vas, Barrabás, teniente coronel general de brigada de Noches de Amor. Soy Luis Evelio Espinal de Quetzaltepeque, quiero una canción titulada Comienza a Amanecer, con Perla. Pase buenas noches, hasta la vista, saludos, jutes, hocico de mono. Hasta la vista, viejo, gracias y bendiciones multiplicadas para vos, Evelio. Hoy ya son las 8:30.
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2: Y ahora a averiguar qué más tenemos en el WhatsApp. 7941-3262. En efecto, ese es el numerito. Aparece Ronnie O'Kevin Chinchil ya desde Atlanta. No, no, en Atlanta, Georgia estaba. Ahora está aquí en el tamarindo de Santa Ana, en Texas. Hi, viejo, aloha, hola, hola, hola, hola, hola, hola.
3: Bien, sí, very, hi, aloha.
2: Mínimo, chévere.
3: Buenas noches, estimado rey de la noche, feliz nochecita y de jueves.
2: ¿Qué hay por ahí, por el tamarindo?
3: Otro fin de semana.
2: Ya casi, ¿verdad?
3: Chéverísimo día, espero haya tenido, sin duda de complacer.
2: Cállate, bueno.
3: Vivir sin ti, ¿cómo sería vivir sin ti? De Carlos Javier Beltrán, por
2: favor.
3: Ok,
2: mami.
3: Y en el tamarindo de Texitepeque, en fiel sintonía del programa más cachimbón, el más cool, el más romántico, Noches de Amor. Por supuesto, en estación más complaciente, la chévere, ¿verdad? ¿Quién le saluda?
2: Oh, sí, Codemono.
3: Sí, Codemono.
2: Hasta la vista, viejo. Hasta la vista, chamaco. Y gracias por la sintonía con Radio La Chévere. El tiempo pasará. ¿Y qué dice Sander? Buenas noches, don Humberto. Alexander los saluda. Venimos saliendo de aquí, de Candelaria de la Frontera. Lo vamos escuchando. Aquí en nuestro camión de trabajo, vamos para San Salvador. Le pido o me complazca con la canción, otra vez la de ayer, me lo estás poniendo difícil. Gracias, buenas noches, don Humberto. Buenas noches, viejo, y multiplicadas bendiciones para usted, de feliz retorno. Ok, mami, chévere. Y mi sobrina hermosa y querida ha escrito esta vez. Hola, buenas noches, tío. Buenas noches, sobrina querida. Hi. Pues complázcame con din don din don, esas cosas del amor. Sí, ¿verdad? Y saludos a mi mami Ormelina y a mi hermano Adrián hasta San Gerardo, San Miguel. Marilyn Martínez, bendiciones, tío. Multiplicadas a la máxima potencia para vos, mi querida sobrina. Y gracias por la sintonía fiel. Y ahora la niña Estela, Estelita. Buenas, mi rey, soy Estelita de Santa Ana. ¿Me puedes saludar a Marlene? Y complázcame con la canción ¿De qué me sirve quererte?, de Álvaro Torres. La quiero escuchar, mi rey. Muchas bendiciones multiplicadas para usted, mi Estelita. ¿De qué me sirve quererte?
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2: Hola, buenas noches. Aloha. Hola, hola. Hola, hola. Aló, aló.
5: Hola, don Humberto, buenas noches. Siempre reportando desde Ilopango, 801 en mi reloj. A menos la hora a la que envía el mensaje, ¿verdad? Cuando ya lo reproduzca, no sabemos. ¿Será que nos puede hacer el favor y ponernos en línea de programación? ¿Por qué de Floricienta? Muchísimas gracias, feliz turno.
2: ¿Por qué de Floricienta? ¿Y por qué? Pues, ¿por qué? Floricienta, pero ¿por qué y por qué? Sí. Hola, buenas noches, soy José Miguel Miranda Pérez, escuchando en San Rafael Obrajuelo. Quiero el eco de tu Dios, de tu adiós. Ok, mamey, el eco de tu adiós, el eco de tu adiós. La niña Maggi ahora habló. Buenas noches, Niamachi. Aloha. Hola, hola.

0: Olala. Aló, aló.
1: Hola, olala. Buenas noches, mi señor guapo y hermoso.
0: Buenas noches de nuevo.
1: Bien chivalizados.
0: Qué bien.
1: Qué bien chivalizados. Y nuestros nenes.
0: ¿Y ese relajo?
1: Regálenos.
0: ¿Sí?
1: Regálenos la canción. Qué bonito. De aquí del Limón de Soyapango. Se le escucha esa voz tan bonita y romántica que tiene. Y que toda la mujer lo encanta. Bendecida noche para usted y toda su familia.
0: Multiplicadas para usted, niña.
1: Salud de Machi.
0: Saludes, jutes.
1: Salud de jutes.
0: Escríbame con la canción que parece que va a llover en el mensaje. La tormenta que se oye. Escríbame, por favor, mi Amachi, ¿cuál es la canción que necesita escuchar? Hágame el paro, el bolancheque, la caridad, el capulín, el cachetazo. La campaña.

0: la música de Perla en Noches de Amor. Comienza a anochecer. Sí, sí, ya habrá chévere. Y ahora veamos qué más tenemos. Hola, rey precioso. Hola, niña Erika. Allá está en Sonsonate escuchando la chévere. Quiero que me programe Enamorados. Enamorados. De Willy Chirino y Lisset. Vaya pues. Y si puede agregar Vivir Sin Ti. Ah, ya la solicitaron.
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0: Ok, Maguey. Gracias por estar en sintonía. Allá en Sonsonate. La tierra de los cocos y las palmeras.

0: ¿Qué dice don Manuel Bernabé? Hola, buenas noches, don Humberto. Aquí escuchando su música en Barrio Lourdes. ¿Me puede poner Bailemos de Lorenzo Santamaría? Ok, Maguey. La anoto de inmediato. Saludos chévere para toda la audiencia, más que chévere, Elizaba. En Lourdes, usted también, donde nos esté disfrutando a nivel global, a nivel planeta. Chéverísese, chéverísese. La niña Orbelina, buenas noches, Rey, complázcame con diseñame la misma, la niña Orbe también, era de John Sebastián. Saludos a mis hijos Marilyn y Adrián, hasta San Gerardo, San Miguel. Firma Orbelina Ramos, fiel oyente. Anoto también, ¿verdad? Chere, en la que más le gusta quizá, ¿verdad? Ni modo godo, ¿verdad? Entonces, Seguriano Piano, que se la programó. Buenas noches, don Humberto, póngame una de Los Temerarios, Yair desde Los Ángeles. Escuchándolo desde mi trabajo, pase una excelente noche, chéverísima. ¡Salutes, jutes! ¡Salutes, jutes! Tu infame engaño, ¿verdad? Va, pues la anoto también, ¿verdad? Ok, feliz jornada y gracias por estar chéverizado en Los Ángeles. Don Hugo desde Arizona. Buenas noches, don Hugo. Hi. Aloha, hola, hola, alo y hola, hola.
1: Sí, don Humberto, buenas noches, como siempre, saludándolo.
0: Me chévere.
1: Lo mejor este día, esta noche. Y pues sí, aquí, a ver, siempre, fiel a su
0: programa.
1: Una cancioncita.
0: ¿Qué cancioncita?
1: Quisiera escuchar, que tengo mucho ya de no escucharla.
0: A ver, ¿cuál es?
1: Don Humberto, de Nicola Di Bari, Gitano es mi corazón.
0: Ah,
1: hola,
0: mi corazón es un gitano.
1: De Arizona, bendiciones.
0: Multiplicadas para usted.
1: Bye bye.
0: Don Hugo Chévere. David Bermúdez. Buenas noches, bendecido turno. Los saludamos desde Barrio Santa Anita, Excine Iberia. ¿Nos puede complacer con la canción de Otoño de José Luis Perales? Ay, pues, canción como sopla el viento y qué calor. Ay, no llueve hoy. Hoy ya son las 21 horas en El Salvador.
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0: aparece Noel. Buenas noches, don Humberto, quiero una canción de Nicola Di Bari. Primera cosa bella, lo escucho en San Marcos. Lo saluda Noel Alexander. Chévere. Primera cosa bella.
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0: Saludo chéverizado para toda la audiencia de San Marcos.
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0: Aloha, hola, hola. Hola, la, aloha, Joan Castro.
2: Hola, buenas noches, don Humberto Martínez, rey de la noche.
0: ¿Cómo estamos?
2: Desde Zacatecoluca, tierra de Oleña.
0: ¿Qué onda
2: y
0: por ahí?
2: Quiero que me complaca con la canción de Este Mi Cielo, de Mago de Oz. Padre, feliz noche, bendiciones.
0: Vamos a buscar a ver si aplica. La, la, la. Llega don Alejandro Calderón desde Tienda Calderón. Allá está ya despachando $2 de frijoles sancochados. Buenas noches.
3: Buenas noches, don Humberto, rey de la noche. Le saluda Alejandro de Huachapán. Para poner una música allí de José José y Lucía Méndez, enamorado.
0: Ah, vaya,
3: por
0: bueno.
3: Favor, don Humberto, ya vaya más.
0: Cinco de mono.
3: En Huachapán no se escucha, no se escucha la chévere, don Humberto.
0: Ah, de veras.
3: No se escucha.
0: No, hombre, ya la vamos a mandar allí en tren.
3: Don Humberto, ya vaya más. Barrabás, hocico de mono.
0: Hocico de mono. Chévere, verá. Y aparece Wilfredito de Jusubre, el chilpayate, el niño. El viejoncho, ese chévere, ¿verdad? El toro hincado. Aló, toro hincado, hi.
4: Noches, buenas noches, primazo, primo, chilpayate. Primazo, primito, Humberto Martínez, saludos. Hasta San José la
0: Manada.
4: Llegó
0: chilpayate.
4: Y bella niña Michelle y a su linda familia. También a su bella sobrina Marilyn Martínez y a la, su madre de ella, Orbelina Ramos, y a su hermano Adrián, hasta a Miguel Gerardo. Muchas bendiciones también
0: para
4: mi familia, jefe. Si me puede complacer con una canción, porfa.
0: ¿Cuál canción?
4: De Los Caminantes.
0: ¿Sí?
4: Qué linda eres.
0: Qué
4: muchas
0: linda
4: gracias,
0: eres.
4: Gracias.
0: Ok, Maguey. Chévere.
4: Chamaco.
0: Ah, pues, Los Caminantes. Ok, Maguey, chévere. Toda la audiencia que está chéverizada, igual que él allá en Tennessee. Allá está, mira, viejo. ¿Ya cocinaste? Ya, hizo frijoles borrachos. Aparece Alex Bonilla, rey de la noche, jueves mínimo, los Bonilla de planes de renderos, con Carlos, el primo tío Calimula en Garita Palmera. Pónganos Tú Me Quieres de Lastimar, rey, salutes, jutes, que ni hoy que lo oímos. Siempre puntuales, rey. El profe, chévere su música. Tú me quieres lastimar. Ah, pues. Tú me quieres lastimar. Ya la noté. Del grupo Ladrón. ¿Y qué dirá Guillermo? Aloha, hola, la, Guille. Hi, viejo.
5: Buenas noches, don Humberto.
0: Buenas.
5: Saludos aquí en Saltepeque. Aquí le estamos oyendo. Bien chéverizado.
0: Chéverizado, me llega.
5: El Bardo.
0: El Bardo. Ok, mamey.
6: Bendiciones, más.
0: Enamoró. Teníamos un compañero que no decía el Bardo, decía el Bordo. Sí, Steven. ¿Ya, Chelito? El Chele Steven, el Bordo, decía. Buenas noches, don Humberto, buenas noches. ¿Me puede poner una canción? Lágrimas, de Miguel Ángel. Lo estamos escuchando en Guaymango, rey de la noche. Bendiciones multiplicadas para vosotros en Guaymango y en todo el departamento de Huachapán. Oiga, son las 9:30 y ya voy a volver.
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1: 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Muchas gracias.

0: Se ha producido un error. Vuelve a intentarlo más tarde.
1: Qué bonito, ¿verdad? Como dice la canción, ¿verdad? Esperanza, ¿verdad?
0: Vamos a ver, vamos a intentarlo otra vez. Tal vez no me dicen, se volvió a dar otro error. No, ya sería el acabose, ¿verdad? Pero mientras tanto, les vamos a programar otro tema para no estar allí en esa espera. Puede ser en vano, ¿verdad? Mientras tanto, pues bailemos, pues, bailemos. ¿Sí? Va, pues, venga para acá. Pegadita, ¿verdad? Pegaditos, vamos a bailar bien. Pegaditos.

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0: La música a cargo de Filito Félix. Porque me gustas. Sí, Filito Félix. Porque me gustas, mira. La la li, la li, la la la. Me dicen que, bueno, allá en del Cerro Verde se comunica Eduardo. Me dice, me pregunta si traje el paraguas. Pero el Cerro Verde está en Santa Ana. Yo aquí estamos en San Salvador, viejo. Ya voy a preguntar a alguien que me... que alguien me instruya. Alguien me informe si está lloviendo aquí. Aquí no se siente ni bulla de... ni ruido de lluvia. Ni el menor asomo. Hola, Rey de la Noche. Compláceme con Cara de Gitana. Lo escucho en Armenia. Jaime Fernando. Ok, la anoto, Cara de Gitana. Ire, lira, lira. Omar Alvarenga ha escrito: buenas, aquí de Santa Ana, complázcame con una canción, Sereno. Don Humberto Martínez, mi primo. Chévere, mira. Sereno. Ok, mami.
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0: Pero algo escribieron, algo dijeron. Hola.
2: Muchas gracias, don Javi.
0: Ah, para don Javi, en el Molancheque, ¿verdad? Ya había marchado. Gracias por la sintonía. Están desde temprano escuchando. Bueno, la chévere 24-7. Muchas gracias. Aparece don Gilberto Orante. Buenas noches, don Roberto Martínez. Gusto saludarlo una vez más. Ya en sintonía total del programa Noche de Amor, con audiencia récord en todo el mundo. Tú lo has escrito, viejo. Don Roberto, hágame el favor de programar el tema de José Manuel Figueroa. Joan C. y Sebastián. Quiero y necesito. Quiero y necesito. ¿Qué no dicen que es el hijo de él, pues? Mil gracias, muy amable. Gilberto Orantes en La Rápida. Feliz noche, bendiciones a usted, a su familia y toda su fiel audiencia. Igualmente para usted, don Gil. Buenas noches, don Humberto. Soy Elizabeth Gámez. Los saludo desde California. Como no, niña Elizabeth Gámez. Le deseo muchas bendiciones igualmente para usted. Complázcame con una canción que se llama Dime, Dime, del conjunto Primavera. Dime, dime lo que siento es dentro de tu corazón. Dime, dime lo que... No, no es esa, ¿verdad? Ese es de Tony Acosta. Buenas noches, don Humberto. Buenas noches. ¿Será que me complace con la canción Una de los Temerarios? ¿Será que me hace la caridad de agregar de dónde se comunica? ¿Sí? Va, pues. La niña Martita Loja. Hola, hola, hola, la niña Martita. Buenas noches.
3: Hola, hola, don Humberto. Buenas noches.
0: Buenas,
3: aquí
0: otra vez.
3: Escuchando su bonito programa, pues aquí estamos.
0: Muchas gracias, niña Martita.
3: Vamos a dormir con la radio, la chévere.
0: Ah, vaya, sí.
3: Aquí estoy, pues, escuchando esta
0: estación.
3: Este programa bonito.
0: Noche de amor.
3: Me alegra la vida. ¿Me puede poner una canción de...
0: ¿Cuál le gustaría, niña Martita?
3: Leo Dan.
0: ¿Cuál?
3: Una
0: fue una tarde muy linda.
3: Por favor.
0: Cuando conocí a Martita.
3: Buenas noches, Roberto. Martita les saluda.
0: Le vamos a poner esa, ¿eh? Como quiere una de Leodán, no dice cuál. Le vamos a poner una que se titula Martita. Y dice: era una tarde muy linda cuando conocí a Martita, pero ahora es diferente. Esta en noche de amor. Su voz la pedía y yo se la iba a programar. Se la voy a programar, viejo. Ah, chévere, pues. Chévere. Vaya, hombre, usted que todo lo hacen risa. A ver quién sigue. Ahí está la niña Martita. Bien chévererizada. Mínimo, don Humberto, lo máximo. Ah, pues, no, anona, pues. Hola, buenas noches. ¿Me podría poner la música de Erasmo Mochi que dice: ¿qué hay en tu mirada? ¿Dónde nos escucha usted, niña Lilian? ¿Eh? ¿De dónde se reporta usted, niña Lilian? Hágame la caridad. ¿Sí? Quedaré a la espera. Lola, ¿qué dirá Lola? Buenas noches, rey de la noche. Bendiciones a usted. Salúdeme a Noé de su esposa en el kilómetro 22 La Loma, departamento de su esposa Katia, que lo ama mucho y me le pone: eres todo para mí y linda noche.
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0: La Loma, dice, en el departamento de su esposa. Chévere, ¿verdad? Bueno, eres todo para mí, de Miriam Hernández, ¿verdad?
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0: Ok, Baguette.

0: que ha escrito Saúl Guevara. Buenas noches, don Humberto. Un saludo para mi nieto.
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0: De parte de su abuela que lo quiere mucho. ¿Dónde nos estarán escuchando? Con la abuelita. ¿Dónde están ustedes en sintonía?
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0: En casa, en casa, es cierto. Buenas noches, don Humberto, buenas noches. Los saludo desde la colonia Nápoles, aquí en Acajutla. Sonsona, te quiero mandar un saludo para Julio Cardosa, quien está escuchando La Chévere y Noche de Amor. Manifiéstate, Julio. Me le pone el jefe de jefe, qué enamorada está, ¿verdad? Chévere. Y llega con su característica onda el Peli for Yura. No cambia el Peli for Yura. ¿Cómo han pasado los años, Peli for Yura? Buenas noches.
2: Buenas noches, don Humberto Martínez. Buenas noches.
0: Oigan, pues.
2: El macizo,
0: ven, pues,
2: de la radio La Chévere.
0: No me equivoco. No me equivoco.
2: El Peli for Yura haciendo su reporte a esta hora de la negra.
0: Cuéntame, doy.
2: Desde la autopista Comalapa, a la altura de Valle San Marco.
0: Ah,
2: y quiero,
0: chévere,
2: saludar a los camaradas.
0: ¿Qué andas haciendo ahora,
2: hijo? De las fuerzas especiales, veteranos militares 80-92,
0: que hace un rato,
2: los camaradas de allá de los Achotales.
0: ¡Chabre!
2: Especialmente a mi comandante Ulises Mejía.
0: Ok, Peli for You, se dan cuenta ahora que está buena juega. Mira.
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0: Lari, lari, la, la. Vamos a ver qué más tenemos.
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0: Yanni, ¿qué dirá la niña Yanni? Don Humberto, buenas noches. Por favor, complázcame con la canción Sereno de Manantial. Y si puede poner Frío de Ausencia. Gracias. ¿Dónde está usted, niña Yanni? No olvidar agregar de dónde se comunican, por favor. Nada de porfis ni porfa. Por favor, en el mero castellano. Buenas noches, don Humberto. ¿Me puede complacer con la canción Frío de Ausencia de Gali Galeano, dedicada para María Abigail desde nombre de Jesús Chalatenango? Esa es la mera neta, Frío de Ausencia. Ok, Maguey, estamos en Sobre la Jugada. Que dice Michelle Owari, no será. Hoy le puse temprano la canción que quedé debiéndole anoche, Mujer Amante. Buenas noches, Michelle en la majada.
3: Buenas noches, don Humberto. Un saludo a toda su fiel y bella audiencia. En especial a la señorita Miriam y familia. A don Walter, a don Saulito de Ateo, a don José de la Escalón, a don Wilfredo de Tennessee, a doña Martita Flores y a usted también.
0: Muchísimas gracias.
3: Una cancioncita.
0: ¿Cuál te gustaría?
3: Perfecta de Miranda.
0: Perfecta.
3: Soy Michelle de San José La Majada.
0: Ok, Michelle, espero llegar hasta la perfecta de Miranda. Ya son las 10 y un minuto.
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La música de Nicola Di Bari. Mi corazón es un gitano. A ver qué dice la niña Esmeralda del Congo. Buenas noches, don Humberto, su fiel oyente lo saluda. Esmeralda del Congo siempre con su lindo programa. Gracias, niña Esmeralda. Quiero que me complazca con la canción Con los recuerdos al hombro, de los iracundos. Buenas noches, don Humberto, buenas noches. La anoto, ¿verdad? Al menos Con los recuerdos al hombro. Una noche de amor me puede complacer con la canción Mi Primavera de los Bukis. Estamos en San Juan Onalco, la chévere. Chévere, la anotamos, ¿verdad? Mi primavera, ¿no? Ok, Maguey. Muchas gracias por la canción de Camilo VI, la familia Mena. Enrique Alexander, buenas noches, don Humberto. ¿Me puede complacer con una canción de Los Temerarios? Déjame soñar en Sonsonate.

Seren. Buenas noches, Rey de la Noche. Me puede complacer con una canción. Porque solo los tontos se enamoran, desde Barcelona, España. Gracias. Porque solo los tontos se enamoran. Buenas noches, don Humberto. Me podría complacer con la canción de Siempre en mi mente, de La Industria del Amor. Un saludo para mi padre, Alfredo. Buenas noches, don Humberto. Saludito desde el sur de Carolina, Estados Unidos. ¿Me puede saludar a mi esposa que aquí lo estamos escuchando? Y acá casi nos acostamos, porque siempre lo dormimos escuchando su bonito programa. Muchas gracias. Y a ver si me le alcanza a programar la pareja ideal. Vaya, qué chévere. Vamos a ver, verá, ojalá. Mi esposa se llama Sandra Carolina. Muy amables, gracias por la sintonía. La pareja ideal. Chévere, chévere, muy amables. La niña María Elena, don Humberto. Buenas noches, los saluda María Elena desde Barcelona. Yo soy una fiel oyente de Noche de Amor. Muchas bendiciones y le deseo todo lo mejor del mundo. Igualmente para usted, y una feliz jornada laboral. Oscar Machado. Hola, mi querido amigo don Humberto Martínez, Rey de la Noche, feliz turno. Lo saluda el pibe Machado desde Redding, Minnesota. Así me regala una rolita de Enrique Iglesias, la que se titula Quizá. Anoto de inmediato, ¿quién quita?

Hola, buenas noches, don Humberto. Quiero que me complazca con dos canciones. Insensible a ti, de Alicia Villarreal. Y Amor Eterno, de Rocío Dúrcal. Estoy escuchando en el Cerro Verde. Mi nombre es José Eduardo. Vamos, al menos las anoto, ¿verdad? Aquí por el momento está lloviendo, de Humberto, pero estamos siempre chéverizados con Noche de Amor. Saludos. Ok, Bagay, chévere, viejo, muy amable. Gracias, don Humberto, por la canción. Bailemos, de Lorenzo Santa María. ¿Llevó el paraguas? Ah, don Humberto, hay lluvia. Ah, bueno, ve ahí en Lourdes, ¿verdad? En San Marcos no está lloviendo, ni en Soyapango, no. Ni en San Salvador, ni en Ciudad Delgado, ni en Apopa, ¿verdad que no? Son las zonas periféricas de San Salvador, ¿verdad? Sí, así es, don Humberto. ¿Cuál otra? En Cucatancingo tampoco, ¿verdad? Ajá, ay, chévere, ¿verdad? En Apopa sí llueve, don Humberto. Ah, vaya, mire, pues me equivoqué. Isaías Flores lo confirma. Hola, buenas noches, don Humberto. Bendiciones. Hágame el favor de saludar a mi amor Daisy Peña, mi chiquita preciosa, hasta mi japa. De su corazón de melón, que la ama mucho. Y póngamele Te Quiero, de José Luis Perales. Creo que es José José, dice, ¿verdad? Muchas bendiciones, bueno. Y hablando de José Luis Perales, venga con su música. Canción de otoño. En este invierno que parece verano eterno.

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1: Bueno.
2: Sergio.
1: Hola, mi amor.
2: Oye, te llamo para decirte que no voy a poder ir a la cena de tu cumpleaños, porque sabes que acaba de llegar una amiga de Puebla y me invitó a salir con unas amigas.
1: ¿De

0: primera cosa bella en Noches de Amor. Oiga, son las 10:33.
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Buenas noches, Rey de la Noche, cruzando Kentucky. Una canción para Alicia Miranda. Gracias mil y un millón, una de Camilo Sesto. Solo tú.

Ok, Magui, mañana será viernes. Ya en bajadita definitivamente a otro fin de semana. A otro nuevo y esperado fin de semana. Espero que todo les resulte de perlas, de maravilla. Con las 4 F's en su jornada del sábado chiquito. Que les resulte como lo diseñen mentalmente. Todo chéverizado con las 4 F's. El programa siempre hacia el filo de la medianoche. Claro que sí, mantengan la sintonía. Como siempre, un tremendo agrado poder acompañaros. Gracias por estar con la chévere 24/7, por su fidelidad, por su generosa sintonía, por ubicarnos siempre en el primer lugar dentro de su corazoncito enamorado. Ok, mamey, será entonces, dulces sueños, un chéverísimo despertar. Será entonces y hasta la vista.

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11 de la noche, con 3 minutos. 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

0: 11 de la noche con 50 minutos. 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
1: 11 de la noche con 57 minutos. 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
2: 12 de la noche, con 3 minutos. 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
2: 12 de la noche, con 16 minutos. 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

12 de la noche con 42 minutos. 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

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Una de la madrugada. En punto. 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

de la madrugada con 15 minutos. 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

Gracias, amigos. Continuamos aquí. Gracias por seguirnos acompañando a través del 100.9 del FM Radio La Chévere. Y soy Álvaro Torres. Es un programa muy especial que me da muchísimo gusto. Me satisface de gran manera tener esta gran oportunidad de presentarles y hablarles de mis trabajos discográficos. Hay una canción que marca como un reflejo personal, y siempre lo digo con humildad y con orgullo. Yo, como hijo de madre soltera, me sentí la necesidad de repente de escribir una canción, no necesariamente para mi madre, pero sí como un mensaje para esa mujer valiente, esa mujer que lucha contra toda la adversidad y que sale adelante con su gran esfuerzo y con su gran ejemplo de ser humano, con todo mi cariño y mi respeto, mi verdadero amor.

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Una de la madrugada con 31 minutos.

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1: Una de la madrugada, con 39 minutos.

Marito Rivera, y es para mí un tremendo gusto compartir con todos ustedes a través del 100.9 Radio La Chévere. La canción Malévola, identificada pues con los jóvenes, niños que incluso pues me dicen, mire, toque la canción. Para este 2006 y 2007 es una de las canciones que nos siguen dando vigencia musical. El incorporar pues siempre el estilo tropical, el estilo cumbia, meter ciertos fragmentos por ahí de lo que es el reggaetón, sin perder pues la identidad nuestra. Y esto pues nos ha venido a acercar siempre con la juventud, después de un montón de años de estar bregando en lo que es la música, en el acontecer musical. Para todos ustedes, amigos, y para todo El Salvador, a través de La Chévere, la canción se llama

0: Una de la madrugada, con 54 minutos. 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

2 de la madrugada con 16 minutos. 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
1: Hola amigos de Radio La Chévere, soy Marito Rivera de la Furia Musical de Salvador.
2: ¡Bravo!
1: Hablar de canciones tropicales y que son canciones que perdurarán por siempre es el caso de la canción Sabrosa Cumbia. Esta canción fue interpretada y vocalizada por supuesto por mi hermana Elena Rivera y que pues también venía de una trayectoria larga también de nosotros porque ella comenzó muy tiernita en el grupo a los 8 o 9 años y crecimos en el ambiente de la música a la par de Peter, a la par de Reinaldo, a la par de Lorena. Ella en lo que es la cumbia vino a descubrir un acercamiento muy especial hacia el público. Señoras y señores, quiero presentar esta canción que ya la bailó El Salvador por muchos, pero muchos años y nunca pasa de moda. La canción se llama Sabrosa Cumbia.

2 de la madrugada con 34 minutos. 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
1: Amigos, soy Nori Flores y bueno, ahorita vamos a complacer a muchas personas que me reclaman en los eventos y me dicen, ¿por qué Nori no canta la música romántica que ha grabado desde hace años? Porque sí he grabado también temas románticos. Los hermanos Flores complacemos a los diferentes géneros musicales y en esta oportunidad quiero complacer a algunas amigas que me dicen, ¿y por qué no tocan Qué Bien Me Olvidas? Porque esto va dedicada para todos esos hombres que se portan más o menos, con los hermanos Flores, Qué Bien Me Olvidas.

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0: 2:49 PM.
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2: Y estamos con los amigos de Puro Plante, mi compa Albiari.
3: Algo bien, mijo. ¿Qué tal si nos arrancamos con la peda con los dos de la banda?
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3 de la madrugada, con 33 minutos. 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

El Salvador, bravo, aquí en Radio La Chévere. Estamos en el mes de la madre, el cual pues es un mes quizás de los más bonitos, en el cual hay que mostrar un gran agradecimiento a ese ser que nos dio la vida, ese ser que nos tuvo 7 o 9 meses dentro de su vientre. Y por supuesto, pues yo quiero agradecer a ese ser especial en mi vida. Yo le doy gracias a Dios de que mi madrecita pues está viva. Un saludo muy especial hasta San Miguel para Ela Beatriz de Rivera, la mamá de Peter, la mamá de Elena Rivera, la mamá de Lorena. Y siempre pues madre, pues yo voy a estar muy agradecido con tus cariños de siempre, ¿verdad? Con tu apoyo, con tus consejos. Y por supuesto, pues saludar a todas las madrecitas del Salvador. Desearles pues mucha dicha, mucha protección, que Dios pues siempre las acompañe, y decirles que sus hijos estamos pues muy agradecidos con ustedes. Madrecitas, les vamos a dedicar esta canción con mucho cariño. Esta canción me la recomendó pues un gran amigo que se llama Manuel Martínez. Así que con mucho aprecio, la canción se llama Madre.

3 de la madrugada, con 51 minutos. 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

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Para todos los salvadoreños. 4 de la madrugada, con 15 minutos.

0: amigos de Radio La Chévere. Te saluda Marito Rivera. Quiero presentar en esta ocasión una de las canciones bonitas, una de las canciones más alegres que yo he compuesto. Y que, por cierto, cuando nosotros viajamos a Taiwán, en China, pensamos en una canción que nos identificara con nuestra tierra. Por supuesto, nosotros venimos de San Miguel, una tierra llena de alegría, llena de carnaval. Y teníamos nosotros el pensamiento de cómo nos iban a recibir los chinitos por allá. Les mostramos una canción bonita para nosotros que se llama Carnaval de mi tierra. Y así, sorprendentemente, los chinitos la comenzaron a bailar. Estamos hablando que esta gira se hizo en el año 2000. Por supuesto, China-Taiwán bailó esta canción que se llama Carnaval de mi tierra.
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4 de la madrugada, con 31 minutos. 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

0: 4 de la madrugada, con 54 minutos.
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amigos de Radio La Chévere. Te saluda Marito Rivera de la Furia Musical Salvador Bravo. La canción más importante en nuestro recorrido artístico ha sido la canción Mentiras. Muchos no saben de que esta canción se hizo allá por 1987. Yo la hice pues rodeado pues de mis compañeros para ese entonces. Nos reunimos y dijimos nosotros, ¿será que vale la pena grabar este tipo de música para una nueva producción musical? Y pues todos dijeron, sí, vale la pena, aunque sea que suene ahí a nivel de rocola. Y con Mentiras alcanzamos, gracias a Dios, la aceptación a nivel nacional e internacional. Así que esa canción que nosotros pensamos que iba a ser a nivel de rocola, trascendió a nivel de toda América. Grabada por artistas internacionales de toda índole, en merengue, el género romántico. Quiero comentarles que ya ha sido grabada en chino, fue grabado en dialecto australiano. Yo también tengo la versión y algún día yo se las puedo mostrar. Hoy y siempre queremos dedicarle a todos ustedes esta canción que se llama Mentiras.

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1: Buenos días, muy buenos días, estimados amigos oyentes. ¿Cómo amanecen? ¿Cómo se encuentran en este día viernes 22 de mayo de 2026? Felicidades a todos los cumpleaños, que Dios me los bendiga, que disfruten de su día y nosotros aquí estaremos para felicitarles como se lo merecen. Y al público en general, qué gusto saludarles. Es un gusto estar nuevamente a través del 100.9 brindándoles esta atención que usted se merece como nuestro mejor cliente. 5:40 minutos, estamos a sus órdenes.

0: Aquí está Jorge Medina, Jorge Celedón.
1: Esto es para todo el mundo.
0: Y esto es para todo el mundo. Y Josie Cuen les acompaña también. 5:45.

0: y Jorge Celedón con la canción Naturalita.
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buenos días. Bendito el Dios nuestro Señor que se acordó de nosotros este día, que nos dijo: hijos, levántense. Hay nuevas bendiciones y nueva misericordia para ustedes hoy. Póngase la mano en el pecho. Palpita, ¿verdad? Hay propósito, y propósito santo, propósito de justo en su vida. Y Dios Todopoderoso está con usted. Que su gracia en esta mañana lo abrace, lo guíe, lo instruya, porque hay y es manantial de vida la boca del justo. Son palabras de poder, oro plateadas. Su palabra es poder. Gracias, Señor, por este pueblo hermoso que escucha tu palabra, que está atento a la oración de tus hijos. Gracias por bendecir el Salvador, Señor. Gracias, Señor, por tener tus ojos fijados en nosotros. Benditos sean ustedes un día más. En el nombre de Jesús. Amén y amén.

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1: 5 minutos a las 6.
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7: 5 de la mañana. Con 57 minutos.
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1: Dos minutos a las 6.
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7: 5 de la mañana con 58 minutos.

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3: Un minuto a las seis.
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3: Las 6:02, 6:02.
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6: 6:06, 6:06.
2: 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Para el Mundial 2026, la FIFA propone borrar los antecedentes disciplinarios de los jugadores que tengan una tarjeta amarilla después de la fase de grupos de 3 partidos, con el fin de que comiencen la fase de eliminación directa desde cero. El formato ampliado del Mundial, ahora con 48 selecciones y la ronda adicional de 16avos de final, provocó que la FIFA proponga este cambio con el fin de mantener a los jugadores en la cancha. 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

Aquí está el grupo Pesado y la canción Mi Primer Amor. 79 41 32 62. Feliz día viernes. Hoy es 22 de mayo.

más éxitos. ¡Feliz viernes! Esta es la señal de la Chévere Internacional acompañándole. ¿Hay cumpleañeros? Si hay cumpleañeros, mándeme su nombre completo, la edad y dónde vive para saludarles en esta mañana. Estamos para servirles, no lo olvide. 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
1: 6:17 minutos.
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10: 6:20 a.m.
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1: La 6:21, tenemos cumpleañero. ¿A quién tenemos en esta mañana, Berito?
13: Buenos días, don Javi, y buenos días a todos. Pues esta mañana está cumpliendo 7 añitos, Gael Ernesto Rodríguez Flores. Nos está escuchando desde Denver, Colorado. Ahí su familia, Rodríguez Orellana, en la herradura La Paz le manda un saludito.
1: Bueno, felicidades entonces, que la pase bien chévere y así le cantamos.
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1: 6:22 minutos.
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1: 6 de la mañana, 24 minutos.
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5: 6 de la mañana con 27 minutos.
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1: 6:31 a.m.
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4: Con mucho gusto, llegamos a las 6 de la mañana con 32 minutos.
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4: ¿Qué nos tienes para hoy, Berito?
5: Bueno, llegamos a las 6:38 y de manera fluida circula en la carretera Panamericana, en el sector conocido como el Poliedro. A esta hora de la mañana, el tránsito. Así que si usted va por esa zona, pues va a encontrar sin inconvenientes.
4: Gracias a Dios, por lo menos esta mañana de viernes, mira.
5: Así es.
4: Son las 6:38.
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14 minutos a las 7 de la mañana. Les comento que ya tenemos visita en el set de Radio La Chévere. Está con nosotros la licenciada Geisel Jiménez. Ella es vocero de ACOAL, con quien vamos a conversar a partir de este momento. Licenciada, buenos días.

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1: Excelente, licenciada Geisel Jiménez, gracias por estar acá con nosotros, y ya cuando estemos en el mes del mundial, pues nos vamos a poner nuestra camiseta para venir bien identificados,
0: claro,
1: ¿verdad? Del
0: que
1: equipo
0: sí.
1: De nuestra preferencia.
0: Por supuesto, de hecho todos en ACOAL vamos a estar vestidos también con esa fiebre mundialista y preparándonos también para festejar a papá, que no por el mundial los vamos a dejar a un lado.
1: Eso, bueno, nos anotamos, licenciada, nos
0: claro
1: anotamos.
0: Claro que sí, por favor.
1: La licenciada Geisel Jiménez, vocero de ACOAL de RL, ha estado con nosotros esta mañana. Muchas gracias, licenciada.
0: Gracias a todos. Feliz fin de semana. Dese la oportunidad de conocernos. 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
4: 6:57 PM. 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
2: Llegamos a las 7 de la mañana con un minuto.
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1: Buenos días, llegamos a las 7 de la mañana con 5 minutos.
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1: Con mucho gusto llegamos a las 7 de la mañana con 7 minutos.

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0: Bueno, y felicitar en esta mañana a Angie, que nos está escuchando desde Nueva York. Ella está cumpliendo 27 años. Muchísimas felicitaciones para que hoy se la pase bien chévere junto a nosotros. Muchas bendiciones en este año nuevo que cumple. También felicitarla, que se la pase demasiado bien junto a su familia. Y claro que la chévere la iba a felicitar como se lo merecía.
1: Los

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2: 7:18 a.m.
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0: Bueno, y seguimos con más a esta hora de la mañana. Son las 7:19 y nosotros nos vamos con esta canción, Mátalas, de Alejandro Fernández. Así que lo dejamos con esta canción y seguimos con más en La Chévere.
1: Amigo, ¿qué te pasa? Estás llorando.

Escuchas El Salvador se despierta con la chévere. 7 de la mañana con 22 minutos.

0: Buenas, buenos días, buenos días. ¿Qué bueno, tal, qué tal? A ver. No lo escucho, permita.
1: ¿Cómo dice? Hola. Adelante, cambio. Probando sonido. Ay, Dios.
0: Uy, permítame.
2: Qué bárbaro. No, de verdad.
0: Ahí está. Es que era para que le diera emoción a la entrada.
2: Dios, guarde, no le di. Ya ve, pues, ¿por qué se pone nerviosa, pues, usted?
0: No, no estoy nerviosa.
2: Y mire, hoy, ¿qué dije yo? Bueno, voy a saludar temprano allí, dije al averito, mire, ve, y no le hallaba allí usted.
0: No le hallaba, va a creer.
2: ¿Y qué pasa? ¿Por qué no le hallaba allí, pues? Sí, he volado, mire. Oye, ahí está, ¿ves? Oiga, qué bonito, qué bonito. ¡Eso!
0: ¿Qué tal, Macario? ¿Cómo le va?
2: Todo chévere. Usted mire aquí con ganas de trabajar ya tempranito. Bueno, andamos trabajando desde temprano, ¿verdad? Porque desde las 5 de la mañana estamos ya en la labor. Ahorita nos venimos aquí a dar la vueltecita para venir a ver a don Javi y a usted y a todo, escuchar a toda la audiencia de La Chévere. Así es que aquí andamos ya dando guerra a las 7:30. ¡Vámonos, Berito! 7:30 incompletos. ¡Ya llegamos!
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2: 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Son las
3: 7 de la mañana con 32 minutos.
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15: 7:35, atención, 7:35, el oriente del país grita.
16: ¡Águila! ¡Águila!
15: Ahí viene, aquel ese, ahí viene, no, en el cielo vuela un ave majestuosa, oiga, uy. Bárbaro, saludos a todos los seguidores de Club Deportivo Águila, los que ya están preparando. Uy, ahí está, ¿eh? Ahí vienen en el ave majestuosa para San Salvador. Porque mañana, a partir de las 6:00 p.m, mañana, se viene la gran final en un clásico después de 17 años, señoras y señores. Y por supuesto, aquí está el saludo de Macario, el Macario Business, saludando a Club Deportivo Águila.

0: así la cosa, mira, así que bueno, Águila, saludos, aguiluchos. Mañana. ¿Y su pronóstico cuál es? ¿Quién va a ser campeón? ¡Águila! ¡Águila! ¡Águila! ¿O será el Facito? Bueno, ahí está, denos su pronóstico, mándelo ya.
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0: 7:39 minutos.
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0: 7:41.

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3: 7:43 minutos. Good morning, everybody. 7:43 minutos. Señoras y señores, ya están llegando pronósticos. Ahí va, Berito. ¿Tiene algún sitio por ahí? ¿Tiene algún pronóstico? Escuchemos algún pronóstico.
4: A ver,
3: escuchemos algunos que hayan dicho ya su pronóstico. ¿Quién va a ser campeón? Solo queremos saber quién va a ser campeón.
5: El Alianza a la final.
3: Ay, no, perquite. No perdamos el tiempo.
6: ¿Qué tal? Buenos días. Ajá. No me importa mucho quién gane, pero
3: tampoco. No, quitemos. No, estoy preguntando pronósticos,
7: hola,
3: hombre.
7: Buenos días, don Javi. Ajá. Don incompleto.
3: Apúrate, pues, apúrate.
7: Mañana gana, ajá, el Águila.
3: Vaya, ok, ya dijo, gana Águila. Pronóstico rápido.
5: 2. Ajá. Águila 1.
3: Vaya, pronóstico rápido.
8: Yo soy Santaneco, pero ahí estamos, ajá, entre la espada, que gane el mejor de ellos.
3: Bueno, que gane el mejor. Bueno, ok, listo, mire.
4: Aquí dice. Gracias.
3: Pronóstico.
4: Es que tiene que ser,
3: mire, pero es que estos son bien incompletos, hombre. Y lo que les estoy preguntando es quién va a ser el campeón. Solo tienen que decir Águila o FAS.
5: Águila 3, FAS 1.
3: Va, ok, está, así, rapidito. Vamos a ver.
5: Buenos días, Berito. Ajá. Buenos días, incompleto.
3: ¡Púrate!
5: ¿FAS va a ser campeón vos?
3: FAS va a ser campeón vos, dice. Y entonces.
5: ¡Pum, FAS!
3: Señoras y señores, se viene la gran final, ahí están, solo les estoy preguntando que manden quién va a ser campeón, hombre, si Águila o FAS, y por supuesto aquí les dejamos el saludo también a los santanecos. Señoras y señores, este himno que pone la piel así a vibrar, todos los nervios se vienen desde Santa Ana, por supuesto aquí está el himno del Rey de Copas. Vibre Santa Ana, para que vibre El Salvador y todos sus seguidores, Club Deportivo FAS, el más grande.

0: paz.
1: Bueno, ahí estamos, señoras y señores, encendiendo los ánimos para un gran juego. Esperemos que así sea mañana, un gran juego de fútbol para que nos podamos divertir. Es de divertirse, es de pasarla bonito. Y como decía alguien por ahí, pues que gane el mejor. Los dos son grandes equipos, los dos grandes de El Redondo Nacional. Ahí mañana en el verdadero clásico nacional, FAS contra Águila. Pronóstico, ¿quién va a ser el campeón? Digan nada más, si FAS o Águila.

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3: Bueno, hasta ahora de la mañana, 7:48, ¿tenemos tráfico, Macario?
2: Sí, en la avenida Jerusalén, tráfico complicado para quienes vienen de Santa Tecla y Ciudad Merliot, subiendo, buscando la zona del Redondel Maferrer, tranquilitos, ahí van así, pegaditos, pero ahí van avanzando, tranquilos, con paciencia, como dice la abuelita.
3: También en el sector de Los Chorros, no hay complicaciones a esta hora de la mañana. Fíjese que
2: milagro.
3: Sí, mire, si hasta yo me asusté, sí, pero bueno.
2: Quizás la lluvia de ayer traía agua bendita.
3: Quizás, bueno.
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4: Vámonos al carnaval de mi tierra. Vámonos a
2: disfrutar. Ok, 7:49. Good morning, everybody. Todos en el viernes, ¿qué tal? ¿Cómo están? Cositas chulas, bellas, preciosas, encantadoras, mamacitas ricas, deliciosas, groseras, sabrosas, deliciosotas. ¿Cómo amanecen hoy en este viernes 22 de mayo? Y por supuesto, también con mucho cariño, saludamos a todos aquellos que lo llevaban para Plutón, pero por error del piloto que iba en esa nave los pasó dejando aquí en la Tierra. ¡Buenos días, incompletos!

0: Ok, señoras y señores, música de Daddy Yankee, Bizarrap. Mire, estamos por llegar a vivir una gran final mañana entre Club Deportivo Águila y FAS, la final del Clásico Nacional. 17 años después que se enfrentaron, se vuelven a encontrar en una final en el verdadero Clásico Nacional. Pronósticos incompletos, ¿quién va a ser campeón? ¿Club Deportivo FAS o Club Deportivo Águila? Manden ahí rápido, ¿quién? Dígame. Dele, Benito.
1: Mira qué le pasó a Javi, le agarró el correo que te alcanza.
0: No te estoy preguntando eso, fíjate, no seas incompleto, estoy preguntando pronóstico.
2: Ajá. Dos veces perfecto, fascista y santaneco. Ajá. Gana FAS 2-0.
0: Bueno, gana FAS, dice ahí, démosle, Benito, démosle ahí porque hay un montón de audios.
3: Gana el FAS.
0: Gana el FAS, dice. Gana FAS 2-1. Otro, démosle, pero démosle.
4: Buenos días, don Javi. Uh-huh. Y Macarito. Uh-huh. Y Berito, pues.
5: Buenos días.
4: Águila, pues.
0: Águila, dice. Muy bien, rápido, Águila. Ok, FAS, dice. ¿Qué más?
6: Muy buenos días, FAS campeón.
0: FAS campeón, dice. Bueno, cómo no, otro.
7: Águila va a ser campeón.
0: Águila va a ser campeón, dice. Cómo no, esto está dividido, ustedes. Opiniones divididas.
8: FAS gana 1-0.
0: No te estoy preguntando. Águila, es que ya ve que mire, campeón. Don Javi, estos son bien incompletos. Fíjate que no les estoy preguntando marcador. Fíjate, le estoy diciendo quién va a ser campeón, hombre. Si FAS o Águila, nada más.
9: Hola, Macario. Buenos días. Gana FAS.
0: Vaya.
9: Gana 2-0.
0: ¿Ves, pues?
9: Santaneca de corazón.
0: Eso, ay, Bárbara. No es tan chula que son las Santanecas, mamacita.
10: 2-0.
0: Va a ganar. Dele.
5: Va corriendo.
11: Gana el Club Deportivo Águila 2-0.
0: Bueno, cómo no. El Águila.
12: Gana Macario 3-0.
0: Ay, no le digas. No, este es bien atarantado. Va como que le estamos preguntando eso. Pero bueno, señoras y señores, a las 7 de la mañana con 52 minutos, el set de la Chévere se embelleza. ¿Ah? Se pone chulo. Se pone hermoso el set de la Chévere a esta hora de la mañana porque tenemos la visita de una gran amiga de la casa y, por supuesto, de la Chévere, a quien ahí la veo bien, bien. A veces no me habla. Porque a veces yo me baño, pero hay veces que no va. Entonces yo digo, está psipota, por eso que no me saluda, dije yo. Pero bueno, me da gusto saludarla. Bienvenida, Alejandra, ¿cómo está? ¿Cómo le va?
13: Bien, bien, Macario. Buenos días a todos los radioescuchas de Chévere.
0: ¿De dónde nos visita? 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Bien, le quiero preguntar algo, Alejandra.
13: ¿Pregunta seria Hércules. O pregunta de broma?
0: No, seria. ¿Cómo? Yo solo preguntas serias hago.
13: Bueno.
0: Yo solo preguntas serias hago. Mire cómo me dijo. 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
13: Ah, ya ves.
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3: Un corte nuevo le vimos,
0: ¿se
3: ¿verdad?
0: ¿Se acuerda? Sí, sí, yo vi ese corte, ¿verdad? Vi ese corte y por supuesto, de repente, ahí, cha, listo.
13: ¿Y cuándo va a llegar usted, Macario? ¿Ah? ¿Y cuándo va a llegar usted?
0: ¿A mí qué me pueden hacer? Yo necesito que me hagan aquí, mire.
3: Unos rulos.
0: No, como dice. No. Ni que fuera Colo 8. La barba, sí, mire, que me delineen la barba bien bonito y que me dejen así bien bonito, como dejaron a don Javi.
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0: No, y chévere, fíjese, porque imagínese, o sea, qué oportunidad. No, ¿qué iba a decir, Berito? La veo con ojos de querer preguntar algo.
3: Sí, yo andaba curiosa porque yo quería aprender algo de acrilismo o tal vez corte para el cabello. Yo voy a llevar quizás
0: de modelo
3: a Macario.
0: Por favor, ¿qué tiene de malo? Pues sí, está bien.
3: Vamos a ver si le hacemos un corte nuevo, así lo renovamos.
0: ¿Cómo que corte nuevo?
3: Pues sí, un corte nuevo de cabello.
0: Sí, así me siento bonito yo, Colocho.
3: Si
0: me quiere alisar Alejandra Hércules el cabello, yo no me enojo tampoco. Pero bueno, ahí está la oportunidad para que ustedes puedan salir adelante, porque al final es esto, Alejandra, en Academia Belleza lo que se busca es darles la herramienta.
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0: Al cipote le dice que no, va.
13: A veces
0: le dice
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0: No. Depende, niña.
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0: Como siempre dicen por ahí, esta es la oportunidad. No le dé el pescado a su hijo, no le dé el pescado a su hija, no se lo ponga en la mesa. Enséñele a pescar, que es lo importante, y aquí está la oportunidad. ¿Le gustó?
3: Qué buen consejo, miren.
0: No, lo que pasa es que es viernes usted, y los viernes uno se fuma de vez en cuando.
3: Así va a quedar cuando sea modelo.
0: Ay, no, hombre, no sea así tampoco. Mira, ahí están mandando estos, ya ve que son incompletos. Mira, están diciendo que es igual quedar yo. Bueno, señoras y señores, ya saben, Academia Belleza es la oportunidad perfecta para que usted emprenda y para que usted facture.
13: Así es.
0: Seguimos.
13: Buen día a todos.
0: Pregunta rápida antes de que se vaya Alejandra. ¿Le gusta el fútbol?
13: Pum pum faz.
0: ¡Ah! ¡Suénelo! ¡Suénelo, grito! ¡Suénelo! ¡Dele con todo, mujer! ¡Ahí, dele!

0: antes de despedirnos, ahí les enviamos y les sonamos el himno de FAS y por supuesto también el Club Deportivo Águila, que suene también el ave majestuosa, porque mañana a partir de las 6 de la tarde el mágico González se vestirá de azul y rojo, de negro naranja, y esperemos que sea una gran fiesta deportiva, un buen partido de fútbol, que es lo que nos interesa a todos los que nos gusta el fútbol. Al final, pues obviamente sabemos que fútbol, esto es así, ganará el que mejor haga las cosas, el que mejor se pare en el terreno de juego, el que utilice la mejor estrategia, el que no lo traicionen los nervios y el que la afición lo apoye y lo acompañe desde el primer minuto hasta el último. Así que esperemos también que don Filiberto Martínez tenga una buena tarde, una buena noche para pitar, para aplicar el reglamento correctamente mañana, ya que lo han nombrado a él árbitro principal de la gran final, a Filiberto Martínez. Muchos no están de acuerdo, ¿verdad? Pero al final dictaron sentencia, será Filiberto Martínez. Ojalá, digo yo, tenga una buena tarde, se pare bien en el terreno de juego y aplique bien el reglamento con justicia y con la ayuda de los líneas, porque a veces los linemen están más perdidos que Heidi allá buscando a quien sea. Pero así que bueno, esperemos que sea.
1: A las cabritas.
0: Sí, y a las otras más grandes también. Así que bueno, esperemos que sea una gran final. Y que gane el mejor. Así que saludos a toda la gente de San Miguel, a los seguidores de Club Deportivo Águila y por supuesto a la gente de Club Deportivo FAS, la gente de Santa Ana y de todo el territorio nacional, porque ambos equipos tienen afición en todo el país. Así que felicidades, suerte y ojalá que mañana tengamos una gran final.
1: Uy, ¿qué pasó usted? Ah, permítame, que aquí tuve un detallito. Uy, miren, ahí está. Vámonos con esto.

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11: 8 de la mañana con 10 minutos.
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0: Buenos días. Damos inicio al Desahogo Chévere este día viernes 22 de mayo. Por ahí estamos escuchando los Cumbia King. Conmigo tú vas a estar. Me encanta que este feeling de día viernes inicie de esta manera. Obviamente que yo quiero que todos ustedes empiecen a reportar a través del WhatsApp 7941-3262. 7941-3262. Iniciamos el Desahogo Chévere y obviamente que a mí me encanta iniciarlo con pie derecho, con buenas noticias, y es por eso que yo ya me encuentro con mis amigos de Almacenes Santa Lucía, específicamente con Sergio Gutiérrez. ¿Qué tal, Sergio? ¿Cómo estamos?
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0: 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Son las 8 de la mañana con 36 minutos y en estos momentos nos vamos con Jesse Uribe, que por ahí lo estaban solicitando, así que vámonos con Matemos las Ganas y a seguir disfrutando de este día viernes.

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1: 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Son las
2: 8 de la mañana con 39 minutos.
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2: 8:45.
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5: 8 de la mañana con 48 minutos.
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0: 8:54 y por ahí está sonando Bronco y su canción Animal, que es una de las favoritas y de las más solicitadas acá en el 100.9. Ustedes saben que acá en el Desahogo Chévere de verdad nos encanta complacerlos y darles excelentes noticias. Es por eso que yo ya me encuentro muy bien acompañada de la licenciada Hazel Almazán de Droguería Regal. ¿Qué tal? ¿Cómo estamos?
1: Muy bien, aquí tenía años de no escuchar a Bronco.
0: ¿Qué? Hace poquito.
1: Sí, no, hace realmente. Poco, realmente la escuchaba chiquita por mis abuelos.
0: Me encanta. Ajá. Mire que nosotros siempre decimos que acá en el 100.9 hay nuevas generaciones y son así. Justamente mi abuelo me dejó el gusto por, ajá, Bronco, por Marco Antonio Solís. Entonces es bien bonito compartir con todas las personas ese gusto, mire.
1: Sí, tenía rato de no escucharlo. Normalmente lo escuchaba cuando lo visitaba, ¿verdad? Pero sí, a mi abuelito le encantaba mucho escuchar esa canción.
0: Me encanta. Bueno, licenciada, me gusta muchísimo que Droguería Regal siempre está pensando en todo lo que nosotros podemos mejorar, ya sea para nuestra salud, para sentirnos mejor, para andar más energía, que por veces es bien preocupante que uno ya se va.
1: Que últimamente tenemos y los tráficos que le ganas.
0: Sí, necesitamos de verdad recargarnos de energía y es por eso que hoy vamos a hablar de Jaima Vit, que es un producto estrella de Droguería Regal. Así que para las personas que aún no han escuchado un poquito de Droguería Regal, cuéntenos antes de empezar a hablar de Jaima Vit, aunque yo creería que acá en el 100.9 solo los que son nuevos no han escuchado de Jaima Vit.
1: Claro, bueno, Jaima Vit es vitaminas, ¿verdad? Suplementos vitamínicos que traen neurotropas y antioxidantes y ayudan también al sistema nervioso. Y pues es súper importante, ¿verdad? Que ahora que todos creo yo que tratamos de tener una rutina, hacer ejercicio, llevar la vida, trabajo, la vida personal, más la parte de fitness, ¿verdad? Es importante siempre, y que hacemos de un lado la parte de la recuperación después de una jornada de ejercicio. Y pues ahí es donde entra Jaima Vit, ¿verdad? Que tiene neurotropas y antioxidantes que nos ayuda a este proceso de recuperación. A veces nos preocupamos como el pre-workout, ¿verdad? El trabajo previo al ejercicio, pero descuidamos el cierre del ejercicio.
0: Correcto.
1: Y eso nos ayuda, ¿verdad? A poder tener energías para nuestra siguiente actividad, ya sea que tengamos que llegar a hacer tareas con los niños o, por ejemplo, ir a hacer el oficio del hogar. Entonces, es importante, ¿verdad?, que podamos también cuidar el proceso de recuperación después de una sesión de gimnasio, de ir a correr o de un entrenamiento de alto impacto, ¿verdad?
0: Súper bien, licenciada. Eso que nos está diciendo es bien importante. Yo siento que este 2026 muchos nos hemos propuesto realmente mejorar ese hábito de ir al gimnasio, de hacer algún deporte o simplemente salir a correr, que realmente nos da energía, pero también tenemos que recargarnos un poquito y es bien importante justamente esto del cierre. Así que, ¿cómo sería la recomendación para consumir Jaima Vit?
1: Claro, bueno, lo que nosotros buscamos, ¿verdad?, es poder tener un aumento de energía, disminuir los cansancios, ¿verdad?, o prevenir cualquier riesgo de lesión y el bajo rendimiento durante la jornada de ejercicio. Nosotros recomendamos un tratamiento de 3 meses. Eso nos ayuda a poder ver resultados también para que nuestro cuerpo pueda tener una mejor absorción de los nutrientes que muchas veces perdemos durante la jornada de ejercicio. Nosotros recomendamos 3 meses de tratamiento, se puede tomar un sobre diario, la presentación es bebible, entonces es súper práctico porque tú agarras tu sobrecito, que andas en el corre-corre, lo echas a la mochila o lo metes a la cartera y te vas con ello, ¿verdad? Entonces puedes tomarte un sobrecito en la mañana con tu desayuno, ¿verdad? Y otro lo recomendamos después del entrenamiento, después de que tú terminas tu jornada, ya sea tu hora y media de gimnasio, tu carrera de 6 kilómetros, que te tomes tu sobrecito después del ejercicio y te ayuda a recuperar como todos los nutrientes y también para prevenir pues toda la parte de lesiones, ¿verdad? Para fortalecer el sistema inmune, que es súper importante, y mejorar también la recuperación muscular.
0: Súper bien, licenciada, todo esto que estamos hablando de Jaima Vit, sin duda alguna. Yo sé que muchas personas van a estar consumiendo Jaima Vit precisamente para recargar energías, para sentirnos mejor. Y algo bien importante que debemos saber es desde qué edad se puede consumir y si es apto para todas las personas.
1: Claro, lo podemos consumir a partir de los 18 años, ¿verdad? puede ser consumido por personas diabéticas e hipertensas, ¿verdad? Siempre es importante y nuestra recomendación es que consulte con sus médicos de cabecera, pero pues Haimavit tiene como toda esa parte de neurotropas y antioxidantes que nos ayudan a nuestro cuerpo. Nosotros diariamente salimos a la calle y estamos expuestos a muchos contaminantes, ¿verdad? Y Haimavit ayuda a esa recuperación, ¿verdad? También de esa membrana que tenemos en nuestra piel, ¿verdad? Para la recuperación, y por eso es que tiene la parte de neurotropas y antioxidantes.
0: Excelente, licenciada. Para las personas que nos están escuchando y van comenzando con esa vida fit, o las personas que ya iniciaron pero han descuidado esa parte, ¿qué le recomendaría a usted?
1: Bueno, es importante, ¿verdad?, que sepamos identificar. Normalmente sentimos como pequeños síntomas, ¿verdad? Y eso es lo que nos dice, bueno, me siento un poco cansada, quizás no dormí bien ayer. Entonces, a veces hay que ponerle atención como a esos síntomas, porque realmente no es tal vez que hayamos no dormido bien en la noche anterior, sino que nuestro cuerpo también habla, ¿verdad? Entonces es importante poder cuidarlo, ¿verdad? Cuidar la alimentación. No solo se trata de tener una buena alimentación, sino que también tener una actividad física por lo menos diaria de 45 minutos, ¿verdad? Y la parte de suplementos. Y para aquellos pues que tienen una vida activa en cuanto al ejercicio, pues que sepan que Haimavit, ¿verdad?, ayuda a poder recuperar todo ese desgaste físico después de un entrenamiento, a la recuperación muscular, y pues también que puede ser ese aliado, ¿verdad?, después de un entreno, para la recuperación.
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0: Me encanta, licenciada. Yo creo que ahorita yo ya me voy a quedar haciendo ese test y saber qué es lo que necesito tomar de Droguería Rigal para andar más recargada de energía y obviamente transmitirle todas esas buenas vibras a todas las personas que nos escuchan aquí en el 100.9. Así que le agradecemos, licenciada Hazel, por habernos acompañado esta mañana en el set más chévere y traernos información tan importante.
1: Gracias a ustedes por el espacio y pues que tengamos y disfrutemos de este fin de semana.
0: Me encanta, muchísimas gracias. 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Ya son las 9:02 y por ahí me estaban pidiendo a Juanga, así que vámonos con Abrázame Muy Fuerte.
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Mañana con 17 minutos. 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

0: 9 de la mañana con 29 minutos. Continuamos con más en el desahogo chévere. Por ahí están sonando esas canciones que a ustedes les encantan. Esta canción de Alejandro Sanz nos la solicitó nuestra querida Sonia. Así que yo espero que haya disfrutado de esta cancioncita. Ya se vienen por ahí más de las canciones que ustedes nos están solicitando. Y nada más, para las personas que están hoy pendientes del desahogo, si usted es fan del fútbol, si usted está pendiente de este Mundial 2026, pues quédese pendiente de este bloquecito que se viene. Regalos del álbum oficial de Panini para que usted pueda empezar a coleccionar. Yo les adelanto que es un muy buen premio porque no va solo el álbum, sino que lleva también sobrecitos para que ustedes empiecen a coleccionar todas esas figuras. Así que nos vamos a ir a una pequeña pausa y al regresar nos vamos con esa dinámica para que ustedes puedan disfrutar de este Mundial 2026 gracias a Panini y obviamente a disfrutar con la colección de ese álbum que yo sé que muchos aún no lo tienen. Y pues por aquí está Panini haciéndose presente en el 100.9 para que ustedes puedan llenar el álbum oficial del Mundial 2026. Vamos a una pausa y regresamos con más en el Desahogo Chévere.
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5: 9 de la mañana con 32 minutos.
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6: Nueve de la mañana con 36 minutos.

0: 9 de la mañana con 40 minutos y continuamos con más acá en el 100.9. Como bien se los estaba diciendo yo a todos ustedes, pues nos venimos con una dinámica especial gracias a Panini, que ya anda pendiente de todo lo que sucede en menos de un mes en el Mundial 2026.
1: Por si ustedes ya se van, seguir la fiesta no aparece.
0: Y vaya que este Mundial está bien interesante, porque por primera vez en la historia un Mundial reúne 48 selecciones, lo que se traduce en más emoción, más historia y por supuesto más páginas y más figuritas para coleccionar en ese álbum. Y vaya que se ha lanzado en un tiempo récord, a tan solo un mes luego de haberse jugado los últimos repechajes que definió los últimos participantes de este Mundial, que obviamente nos emocionó a todos. Así que estamos hablando de una edición única de este álbum con 112 páginas, 980 stickers, más 20 stickers exclusivos y un formato que realmente eleva la experiencia de todas esas personas que son coleccionistas. Así que además este Mundial está marcando un hito y ustedes dirán, ¿por qué, Andreita? Porque es la primera vez con triple sede haciendo esta edición aún más especial. Además, yo sé que aquí en el 100.9 siempre andan peleando por dos equipos por ahí, y estos equipos siempre han tenido como leyendas, digamos. Entonces probablemente estamos ante las últimas figuritas de estas dos leyendas de una generación. Obviamente estamos hablando de Messi y Cristiano. Un cierre que ningún fan quiere perderse. Así que si usted todavía no ha coleccionado,

0: 5, así que usted lo puede hacer, pero hoy acá en el 100.9 en el desahogo, yo voy a regalar 2 álbumes con varios sobrecitos. Así que yo quiero que ustedes estén ya pendientes, ya en el WhatsApp de La Chévere, alistándose para mandarme un audio. Y así usted se va a poder ganar bien fácil ese álbum para empezarlo a coleccionar. Y así va a poder ganárselo gracias a Panini en el desahogo chévere. No quieras disimularlo. ¿Qué me tiene que decir en ese audio? Solamente quiero que me le meta energía, que de verdad venga con feeling ese audio. Vamos a irlos escuchando y obviamente vamos a seleccionar como ganador al que mejor energía le haya metido a ese audio. Y solamente me tiene que decir, yo quiero vivir el Mundial 2026 con la Chévere, y debe de mencionarme cuál selección cree usted que va a sorprender en este Mundial. Es lo único que me tiene que decir. Yo quiero vivir el Mundial 2026 con la Chévere y Panini, por supuesto. Y me dice qué selección es a la que usted le va o la que usted cree que puede sorprendernos en este Mundial 2026. Literal, yo siento que ahorita todos los hombres se sienten así como mi dulce niño cuando le damos ese álbum con sobrecitos. Me encanta, ese WhatsApp está explotando. Y yo quiero escucharlos a todos ustedes. Está bien fácil la dinámica, se las he dejado pero regalada. Ustedes nada más me tienen que convencer que quieren coleccionar ese álbum. ¿Con qué? Con la energía que le han metido a ese audio. Vamos a escuchar qué nos dice Verónica. Buenos días.
1: Gol, yo quiero vivir el Mundial 2026 con la Chévere y Panini, y el país ganador será Brasil, señores, Brasil.
0: Ya salió la primera, vamos a escuchar. Ahorita vamos a escuchar nada más y les voy diciendo quiénes van a ser los ganadores. Verónica fue la primera en mandar ese audio. Vamos a escuchar qué nos dice Edgardo. Buenos días.
2: Hola, buenos días. El desahogo, quería ganarme el álbum del Mundial gracias a la Chévere y Panini. Y la selección que va a dar la sorpresa sería España. Gracias.
0: España está sonando por ahí. Vamos a ver quién más. ¿Quién más? Ronnie, buenos días.
3: Hola, hola, hola, Andreita. Buenos días, buenos días. Yo quiero vivir el Mundial 2026 con la Chévere y con Andreita y Panini. Y la selección que va a sorprender va a ser nuevamente Bélgica. Andreita, Andreita, feliz día.
0: Bélgica, dicen por ahí. ¿Quién más? Buenos días.
4: Yo quiero vivir el Mundial con la Chévere y Panini. La selección que va a sorprender es Japón.
0: Japón suena por ahí. ¿Quién más? Nora Reyes, buenos días.
5: Yo quiero vivir el Mundial 2026 y Panini con Radio La Chévere. Y mi selección favorita, que pienso yo que va a sorprender, es la selección de Países Bajos.
0: Países Bajos sonando por ahí. Betty, buenos días.
6: Yo me quiero ganar el álbum de Panini en el Radio La Chévere. Y mi selección es ahí Argentina. Messi.
0: Argentina, dicen por ahí. Vamos a ver quién más. Buenos días.
7: Yo quiero vivir el Mundial con Radio La Chévere y Panini. Y la selección que creo que más va a sorprender es Argentina.
0: Argentina también. Argentina. Ok, ok. Hey, buenos días.
8: Yo quiero ganarme el álbum del Mundial gracias a Panini y Radio La Chévere. El país que ganará será Argentina.
0: Argentina lleva varios puntos. Mi estimado Valentín, todavía

0: Ya no ha ganado, solamente hemos escuchado el audio. Vamos a ver quién más anda por ahí. Buenos días.
1: Hola, yo quiero vivir el Mundial 2026 con la Chévere y con el Desahogo y con Andrea. Y ojo con España. Siento que va a sorprender este Mundial.
0: Ok, ok, vamos con España. ¿Quién más anda por ahí? Vamos a escuchar Oswaldo, que dice, saludos Andreita, él me anda saluda, ando nada más, ustedes desde Massachusetts, buenos días, me encanta que se anden reportando por ahí, ya lo vamos a escuchar con Cristian Nodal, dice, la sinvergüenza, ya se la vamos a ir poniendo, Edgardo se anda reportando nada más, Rosita, vamos a ver qué nos dice, buenos días.
2: Hola, hola, buenos días, en el Desahogo. Yo quiero vivir el Mundial con Radio La Cheve 100.9 y Panini. Y mi selección favorita que va a ganar es Argentina, desde Zacatecoluca. Gracias, gracias.
0: Bueno, saludos hasta Zacatecoluca. ¿Quién más anda por ahí? Buenos días.
3: Buenos días, buenos días. Yo quiero vivir el Mundial. El Mundial 2026, gracias a Panini y La Chévere. Y pues estamos ahí con toda la convicción que Messi va a volver a ser campeón y va a hacer historia con Argentina. Estamos ahí a la espera, quiero llenar el álbum con mi niño. Este es nuestro primer álbum juntos y quisiera ganármelo. Muchas gracias y feliz día para todos.
0: Mire, mi estimado, me gusta su feeling, me gusta su feeling. Vamos a ver quién más, vamos a ver si alguien más.
4: Ah, pues con razón es que estaba viendo yo las otras veces un video de una mujer que el esposo.
0: Uy, niña, yo creo que se confundió. No sé, no estoy segura. Ya vamos a escuchar bien eso fuera del aire. Buenos días.
5: Andreita, buenos días para todos los que aman, se apasionan, viven por el fútbol. Gracias a Panini y Radio La Chévere. El campeón del mundial será España. ¡Gol con Panini y La Chévere! Hola, hola, Andreita, buenos días para todos los que aman, se apasionan, viven por el fútbol.
0: Dios mío, niña, me le están poniendo difícil. Les voy a poner a los audios más creativos que he escuchado que me manden nombre completo y número de tweet. Solamente van a ser hoy dos ganadores, pero yo los invito a que sigan pendiente de todas las radios de Radio Corporación El Salvador, porque ustedes no saben si La Chévere les trae más premios o si tal vez otra de nuestras radios hermanas también pueden tener sorpresas. Así que por ahí les voy a estar dejando un mándeme nombre completo y número de DUID a los dos ganadores para que ustedes puedan venir a retirar su premio.

Miren, si ustedes pudiesen ver cómo se pone el WhatsApp cuando hacemos esto, de verdad entenderían por qué a veces nos tardamos tanto en ponerle su nombre, su canción. Uy, niño, que yo estoy leyendo, hablando, viendo cuál canción se viene. Y obviamente estoy muy emocionada que ustedes puedan vivir esta celebración a nivel mundial del fútbol. Como bien lo decimos, el mundial se vive cada cierto tiempo. Y pues obviamente nos emociona a todos. Me encantaría de verdad tener muchos, muchos más álbumes y regalarles a todos. Pero lastimosamente hoy, día viernes 22 de mayo, solamente tenemos dos álbumes con varios sobrecitos. No les voy a contar ahí cuántos son. Mis amigos que vengan a retirar su premio nos van a ir diciendo. Y ya tengo por ahí nombre completo de Wilber Antonio González. Felicidades, mi estimado. Y también tenemos por ahí a Emerson Giovanni Hidalgo Herrera. Yo espero que disfruten por ahí ese álbum y obviamente que sigan coleccionando absolutamente todas las figuritas. Si les sale Messi, me cuenta. Si les sale Cristiano, también me cuenta. Dicen que son los más difíciles. Ya me voy a comunicar con ustedes para decirles qué día pueden venir acá a Radio Corporación El Salvador a traer su premio. Y obviamente usted me va contando la próxima semana cómo le salió ese premio, qué figuritas ya tiene, cuáles les faltan. Y así los invito a que estén pendientes, por supuesto, de las redes sociales de Panini y también de cada uno de los turnos de Radio La Chévere, porque no sabemos en qué momento nos pueden traer más sorpresas. Son las 9:53 y nos vamos con Banda Los Sebastianes y su canción A Través del Vaso. Sigamos disfrutando del desahogo chévere. Día viernes, señores.

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En Radio La Chévere, Andrea Molina.

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0: Bueno, continuamos con más acá en el 100.9. Son las 10 de la mañana con 21 minutos. Y obviamente que nosotros queremos seguir disfrutando acá en el desahogo chévere, pero también darles muy buena información. Y ustedes dirán, Andreita, ¿qué información nos tenés en estos momentos? Pues información muy importante, porque cuando hablamos de comida, a todos nos gusta, y obviamente que yo ya me encuentro con mis amigas de Con Huevos, así que le damos la bienvenida a Carla Rivas, encargada de mercadeo de Con Huevos, y a Angie Ardón, nutricionista, que esta mañana nos van a hablar de cosas muy importantes. Bienvenidas, chicas.
1: Muchas gracias, Andreita, un gusto estar aquí contigo. Y bueno, ya que hablamos de comida, hay una frase que siempre escuchamos y que hoy queremos de verdad desahogarnos, así como este programa,
0: el desahogo.
1: Siempre escuchamos que las mamás dicen, es que solo huevos tengo en la casa. Pero ¿qué pasa? O sea, esa frase de verdad tenemos que botarla, porque el hecho de tener huevos en la casa, estamos diciendo que tenemos un verdadero valor nutricional ahí guardado en nuestra refri, y de eso nos va a hablar un poquito más Angie Ardón, nutricionista del mes de Con Huevos.
0: Súper bien.
2: Hola, buenos días.
0: Buenos días, ¿qué tal, Angie? ¿Cómo estamos?
2: Disfrutando del clima.
0: Y un poquito nerviosa, dice, de estar acá en el 100.9, pero feliz de poder compartir con ustedes excelentes noticias y también información que justamente nos decía Carla. Muchas veces escuchamos a nuestras mamás, a nuestras abuelas decir, solo huevos hay. ¿Y qué podemos hacer con huevos? Digo yo,
2: el huevo es bastante versátil. Hay una infinidad de recetas que podemos realizar con el huevo. No solo es el típico huevo estrellado, sino que también el huevo duro. Podemos hacer omelette de huevo bañado con diferente tipo de salsas. También podemos hacer pupusas de huevo.
0: De hecho, yo probé el día del huevo. Nuestros amigos de Con Huevos nos mandaron pupusas de huevo. Y déjenme decirles, qué deliciosa sabía esa pupusa.
1: Nos encanta, de verdad nos encanta. Y esa es una forma diferente de poder incluir las proteínas combinadas con un carbohidrato, que sabemos que son súper necesarios para empezar el día con energías.
0: A mí me encanta porque de verdad cuando hablamos de huevos, de Con Huevos, es de verdad cuidarnos. Porque muchas personas creen que ay, el consumo de huevo es algo normal, es algo que ni modo, como dicen algunas, ni modo, huevos es lo que tengo.
1: Ay, ni modo,
0: pero,
1: huevito voy a
0: hacer. Ajá, pero realmente es algo nutritivo, es algo que nos ayuda en nuestro día a día y obviamente también nos da más energía. Nos reconforta como para las personas que hacen ejercicio. Me encanta que yo he visto a Con Huevos en diferentes carreras, digamos así, que apoyan a diferentes atletas. Y eso me gusta muchísimo. ¿Cómo podemos hacer para ir mejorando nuestra salud? Y obviamente consumir esta proteína que es prácticamente el huevo.
1: Sí, Andreita, ya que lo mencionas, nuestro movimiento Con Huevos. Primero decirles que no somos una marca más de huevos. No vendemos productos, únicamente educamos respecto a el consumo de proteínas, y uno de nuestros enfoques es promover estilos de vida saludable. ¿Qué implica esto? No solamente la parte nutricional, sino actividad física. Nosotros como movimiento hemos buscado crear ciertos espacios para que las personas puedan realizar ejercicios de forma gratuita, y que de repente tú sabes que hacer ejercicio no es tan fácil.
0: Sí, es
1: podemos
0: una
1: decir,
0: disciplina.
1: Ah, sí, es sencillo, pero dar el primer paso nos cuesta. De repente andamos buscando un alero que nos acompañe, de repente horarios que nos favorezcan, pero dar ese primer paso no es tan sencillo como parece, y nosotros estamos para acompañarlos. Como Movimiento Con Huevos, hemos creado Well Con Huevos, que se desarrolla todos los segundos domingos y últimos domingos de mes. Estamos en Presidente Plaza a partir de las 6 de la mañana, entrenos con Team Aves, que básicamente es un entreno de ejercicios funcionales y técnicas de carrera para que usted, si quiere ir a esas carreras famosas que hay ahora, no se vaya solo a correr y a lesionarse, sino que pueda aprender todo lo que conlleva estar en el mundo del running. Y para los que no les gusta tanto el running, pero sí mover un poco el esqueleto, hemos creado clases de baile a partir de las 8 de la mañana. Todo esto que les menciono es totalmente gratis. Y por supuesto, después del ejercicio, qué mejor que la recuperación muscular que con proteína. Siempre van a encontrar degustaciones con pupusas de huevo, panes con huevo, huevos duros o cualquiera de las versátiles recetas que nosotros preparamos para ustedes.
0: ¡Qué rico! Sin duda alguna, lo más seguro es que me vean por ahí en alguna actividad de con huevos. Me gusta muchísimo el hecho de que este movimiento acompañe, precisamente por lo que dice Carla. Muchas veces nos detenemos y decimos, ay no, pero me voy a sentir como pollito comprado. Y qué bonito que con huevos nos lleve a estas actividades totalmente gratis y tengamos como esa energía de otras personas que tienen la misma motivación que nosotros. Entonces es un acompañamiento muy bonito. ¿Cómo podemos hacer para formar parte de todas estas actividades que va realizando con huevos y empezar de verdad un estilo de vida saludable?
1: Sí, deben de seguirnos en nuestras redes sociales, @conhuevo_sb. Nosotros publicamos los horarios, pero para que usted ya lo tenga súper a la mano y fresco, todos los segundos domingos y últimos domingos de mes, a partir de las 6 de la mañana en Presidente Plaza, ahí va a encontrar nuestro grupo, nos va a encontrar uniformados con camisetas que dicen Viví con Huevos. No hay forma de perderse, y como decía Andreita, a veces nos sentimos como pollos comprados, creemos que de repente el grupo ya está consolidado y no somos parte de, pero ahí es todo lo contrario. Si usted llega, va a ser sumamente bienvenido, puede llevar a su mamá, a su hermana, a su tío, a su primo, a quien usted quiera, y la idea es que juntos construyamos una mejor salud para nuestro futuro.
0: Me encanta de verdad, Carla y Angie, que realmente estemos mejorando este estilo de vida. Así que obviamente les agradecemos. ¿Algún mensaje final que nos quieran compartir?
2: Sí, claro. 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
0: Perfecto, chicos, miren qué gran noticia la que nos están dando por acá, para que nosotros realmente empecemos esta vida saludable acompañados de personas expertas en este movimiento de con huevos, donde todos nosotros vamos a poder ir avanzando.
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0: 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Así sí, que muchísimas gracias.
1: Y también de parte de Con Huevos, también tenemos una promoción para ustedes. Vayan a seguirnos inmediatamente en @conhuevo_sb. Van a ver un video publicado del chef Juan Salomón junto a nuestra nutricionista Angie Ardón. Están preparando un rico omelette, y bajo ese video tienen que comentar "los huevos son vida" y etiquetar a La Chévere.
0: Me encanta, bueno, a participar y obviamente a cuidarnos muchísimo más, a acompañarnos todos juntos con el movimiento de Con Huevos, y obviamente también hacer nuestra cita con la nutricionista Angie Ardón para que nosotros de verdad iniciemos este proceso de vida saludable. Muchísimas gracias, Angie y Carla, por habernos acompañado en el set más chévere y traernos información tan importante.
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0: Eso.
2: Sí, correcto.
0: Muchísimas gracias, chicas. Bueno, por ahí nos han dejado excelente información, chicos, para que todos nosotros vayamos a cuidarnos un poquito más. Recuerden, cada segundo domingo de mes y también el último domingo, ahí en Presidente Plaza nos esperan los chicos del movimiento Con Huevos, para que todos empecemos a ejercitarnos juntos, y después pues obviamente nos vamos a comer alguna receta rica de con huevos que nos hayan preparado por ahí. La invitación está hecha, son las 10 de la mañana con 30 minutos, seguimos con más acá en el 100.9, y por ahí me estaban diciendo, por favor, póngame El Sueño Americano de Calibre 50. Entonces nos vamos con esa canción.

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1: 10 de la mañana con 41 minutos. 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

47 minutos y continuamos con más acá en el Desahogo Chévere, sonando por ahí Cristian Nodal, Ángel Aguilar, que son de las canciones que nos están solicitando a través del WhatsApp 7941-3262. Nos vamos en estos momentos con don Vicente Fernández, que también por ahí lo están solicitando, y continuamos con más en el Desahogo Chévere.

0: 10 de la mañana con 55 minutos. Escuchando a Cristian Nodal nuevamente, ya se viene Ángela Aguilar con él, porque se emocionaron y me dijeron, bueno, los estamos escuchando a los dos, póngame, dime cómo quieres, que es de ambos, me dijeron por ahí. Y obviamente nosotros aquí estamos para complacerlos a todos ustedes. Sabemos que debemos varias cancioncitas, por ahí está Gaviota de los Tigres del Norte. Me dicen a comerme una sopa de huevo guisado bajo la lluvia desde Maryland. Mire qué rica se ve esa sopita, tiene elote, tiene whisky, qué rico lo que va a comer. Buen provecho, mi estimado. Lo más seguro es que está disfrutando de la buena programación del 100.9, así que muy buen provecho. Por ahí me están diciendo buenos días, póngame el himno de Águila, por favor. Ya te la vamos a ir buscando por ahí. Dicen saludos desde Apopa. William Vega le saluda solicitando la canción ¿Por qué me haces llorar? De Juan Gabriel. ¿Quién no hace llorar? Cuénteme, ¿por qué? Digo yo. Adiós, amor. Por ahí estaban reaccionando también los ganadores del álbum Panini. Y yo creo que están bien felices por ese premio que tienen. Por ahí tenemos mi estimada Verfalia, se me fue hasta abajo. Mire que habían un montón de audios, vamos a escuchar qué nos dijo este día.
1: La Andreita, buenos días, ¿qué tal? ¿Cómo está Andreita?
0: Gracias a Dios, bien. Mire, por acá compartiendo con ustedes.
1: espero esté bien, ¿verdad?
0: Gracias a Dios, sí.
1: Ahí me ponen la canción de... El mix de Coqueta.
0: De Coqueta. Gracias, con Jesse Uribe y Heredero
1: de Grupo Firme. Gracias, bendiciones Andreita.
0: Con muchísimo gusto, ya se las vamos a ir buscando. Ya se viene un ritmo un poquito más fuerte, ya dándole la previa, digamos, al fin de semana. Recuerde que el día de mañana yo estoy acá en el set más chévere desde las 10 de la mañana hasta la 1 de la tarde compartiendo con todos ustedes. Y este día por la tarde, si usted anda por Plaza Mundo, soy Apango, pues por allá vamos a andar Katy Rivera y yo compartiendo con ustedes si se llegan ahí por Almacenes Santa Lucía. Así que ya les doy esa información para quienes nos andan escuchando a esta hora de la mañana por el 100.9. Por ahí me están mandando más mensajitos. Todos ustedes, Dios mío, se me aceleran. ¿Qué les pasó? Un millón de rosas, dicen por ahí. Ya vamos a ver si la tenemos disponibles. Dice, escuchando a los esposos Nodal, póngame una de Caso. Me encantó. Miren que por acá creo que tenemos casualidades, amiga. No sé si quieres escuchar esa, porque de Caso creo que no tengo disponible, fíjate. Pero, casualidades es interesante. Yo creo que si hiciéramos las cuentas como las hizo Cristian Nodal para su vida amorosa allá en mayo, creo que fue, o en marzo, no me acuerdo. Pero por ese mes, yo creo que todos ya tendríamos nuestra vida resuelta, señores. Bueno, pero ¿quiénes somos nosotros para juzgar y para criticar, señores? Ya son las 10 de la mañana con 58 minutos. Continuamos con más en el Desahogo Chévere y a seguir disfrutando de la buena música. Lleva rosas. ¿Cómo quiero ser? Es cierto, tenemos la de Los Ángeles Azules con Casu. Ya te la vamos a ir poniendo, mi estimada. Me encanta que de los esposos recuerdan siempre a esas personalidades importantes. Vámonos entonces, terminemos de escuchar esta cancioncita y ya se vienen Los Ángeles Azules con Casu.

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1: 11 de la mañana con 3 minutos.
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0: 59. 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

0: 11:09. Bienvenido, don Rolando Cruz.
1: Muchas gracias.
0: ¿Cómo estamos?
1: Por ese recibimiento.
0: Claro, aquí, miren, don Roland venía bailando con esa canción.
1: Es que es viernes, Andreita.
0: Es viernes y el cuerpo lo sabe, dice don Roland.
1: Cabal.
0: Que unas heladitas hoy en la noche, dice.
1: Sí, algo refrescante, ¿verdad? Claro.
0: Algo refrescante, dice. Este sí. Día viernes. Ya 22 de mayo, don Roland.
1: Increíble.
0: Se nos ha ido volando. Por ahí anda Carlitos saludando. Buenos días. Vamos a escuchar qué nos dice.
1: Hola.
2: Buenos días, don Roland. Buenos días, Andreita. ¿Qué tal? Nosotros como por acá siempre en Lourdes, hoy andamos acá por Lourdes, donde tráfico tremendo por acá.
1: Uy.
2: Siempre en el desahogo chévere, escuchando el desahogo chévere en el 100.9. Bueno, me alegra escucharlo, don Roland, y los escucharemos hasta el lunes, si Dios permite, siempre en el desahogo chévere de lunes a viernes. Siempre nosotros lo escuchamos ahí.
1: Muchas gracias.
2: A ver si me complacen una canción ahí, porfa. La manzanita de los Tigres del Norte. Y me saludan ahí a mi niña, que ya por ahí está ya listándose para irse.
0: Melanie, saluditos.
2: Se nos acabó la cobra. Me dice, ahorita ya va a llegar don Roland por ahí, le digo.
1: Sí.
2: Pues ahí ya me mandó un mensaje por ahí. Me dijo que está pendiente ahí escuchar el don Roland ahí, que ponga una.
1: Hola, Melanie.
2: Ahí, porfa, don Roland.
1: Sí.
2: Y Andreita, sí, feliz día.
1: Feliz día, Carlos.
0: Feliz día, Carlitos. Por ahí ya andamos buscando todas esas canciones que les vamos debiendo. Nos habían pedido Coqueta, don Roland, de Jesse Uribe y de Heredero.
1: Ajá.
0: Y yo creo que la manzanita ya más adelantito te la vamos a ir poniendo, mi estimado Carlos, para que vayamos disfrutando. Son las 11:10. Y yo digo que nos vamos entonces con Jesse Uribe y Heredero, ¿verdad, don Roland?
1: Sale, Andreita.
0: Vámonos.

0: 11 de la mañana con 14 minutos. Por ahí Heredero y Jesse Uribe diciendo que pueden enamorarse y hacer mil cosas más. Y saben de qué uno se enamora siempre, de la comida rica, de cosas que realmente son nutritivas para todos nosotros. Y nosotros le damos la bienvenida a la licenciada Vanessa Santos de Concentrado San Juan. ¿Qué tal, licenciada? ¿Cómo estamos? Bienvenida.
1: Hola Andrea, muchísimas gracias a Radio La Chévere por el espacio que brinda a San Juan. 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
0: Súper bien, me encanta porque yo sé que van en crecimiento, así que yo quiero saber cómo ha sido ese proceso para Concentrado San Juan y cómo han fortalecido su cobertura, licenciada.
1: Andrea, claro que sí. 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
0: Me encanta, licenciada, porque son productos que obviamente escuchamos acá en el 100.9 y que obviamente también consumimos en cada una de nuestras casitas. Así que cuéntenos para las personas que de repente dicen de qué productos estamos hablando. Así que cuéntenos un poquito de la variedad de productos que podemos encontrar como clientes de Concentrado San Juan.
1: Bueno, contamos con un catálogo bastante amplio de los productos para diferentes especies. Es decir, tenemos líneas de concentrado para aves de engorde, aves de postura, para caballos, por supuesto ganado lechero. Y tenemos otros productos que también hay clientes que consumen. Si quieren elaborar su propio concentrado, tenemos materias primas. 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
0: Me encanta, licenciada, porque sin duda alguna el hecho de que nosotros consumamos también productos de calidad como los que ya mencionaba de Global Alimentos, tienen un proceso atrás y es ahí donde Concentrado San Juan entra y nos dan toda esa calidad desde sus inicios. Así que cuéntenos también, ¿cuál es la importancia de la operación que ustedes tienen en el puerto de Acajutla? 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
1: De hecho, Andrea, te cuento que en este momento me encuentro acá, en nuestra propia almacenadora, digámoslo así, que está ubicada en puerto de Acajutla. 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
0: Mire, qué interesante, de verdad, todo lo que nos están contando nuestros amigos de Concentrado San Juan. Cuéntenos qué novedades y actividades vienen próximamente para todos y cada uno de sus clientes, licenciada.
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0: Excelente, licenciada Vanessa Santos, de verdad muchísimas gracias por habernos acompañado esta mañana en el Set Más Chévere y traernos información tan importante de Concentrado San Juan.
1: Muchas gracias, Andrea, por el espacio que nos brindan y un saludo muy especial a nuestros clientes que siempre están en sintonía de La Chévere y a todos los radioescuchas, pues, por la confianza y esperamos, pues, que nos sigan en las redes sociales y nos vemos en los próximos eventos que San Juan va a tener. Muchas gracias.
0: Excelente, muchísimas gracias, licenciada. 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Por ahí están las redes sociales, váyanse a seguir a Concentrado San Juan y continuemos con más acá en el Desahogo Chévere. Son las 11 de la mañana con 22 minutos. Vámonos entonces con la manzanita de los Tigres del Norte, que por ahí le estaban solicitando.

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3: 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El Mundial 2026 ya tiene otro ingrediente que lo hará diferente. La final tendrá por primera vez música en el entretiempo, un show al estilo del Super Bowl, el partido más visto del planeta. La FIFA ha decidido intervenir en un terreno que hasta ahora era sagrado, el entretiempo. Ese espacio de 15 minutos reservado a los equipos cambiará de forma el 19 de julio en el MetLife Stadium, en el área de Nueva York, Nueva Jersey. Además de decidirse el campeón del mundo, habrá escenario, luces y artistas de talla mundial. 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
2: Son las 11 de la mañana con 34 minutos y en estos momentos nos reportan un accidente de tránsito entre un autobús y un vehículo particular. Fue atendido sobre la carretera Panamericana y Primera Avenida Sur allá en Santa Tecla, La Libertad Sur. Ya están por ahí las autoridades correspondientes. Lo más seguro es que esté un poquito complicada la situación, así que si usted puede tomar rutas alternas, muchísimo que mejor. Además, nos están reportando un derrame de aceite viniendo de Quetzaltepeque al Redondel Integración, así que hay que tener muchísimo cuidado si usted anda por esas calles de nuestro país.
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1: 11 de la mañana con 39 minutos y continuamos con más acá en el 100.9. Por ahí hemos tratado de complacerlos con todas las canciones que a ustedes les encantan, pero también darles muy buena información, y es por ello que yo ya me encuentro con la licenciada María Teresa Trejo, jefa de marca de Dolofin. ¿Qué tal? ¿Cómo estamos, licenciada?
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1: Muchísimas gracias. 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Son las 11 de la mañana con 42 minutos, nos están pidiendo la chica fresa, vámonos con la chica fresa y a seguir disfrutando del desahogo chévere.

0: 11 de la mañana con 45 minutos.
1: Yo solo quiero pegar en la radio.
2: O como quien dice, se terminó la cobra. ¡Qué terrible! Se acabó.
3: Se nos acabó, don Roland. Qué increíble ha sido este día viernes, increíble. 22 de mayo, señores. Hemos tenido un poquito de todo, don Roland, pero yo espero que hayan disfrutado de la buena programación que tenemos en el Desahogo Chévere. Créanme que tratamos de complacerlos absolutamente a todos.
2: Sí.
3: Se nos dificulta por ahí un poquito, pero tratamos de que de verdad ustedes vayan disfrutando de cada una de esas canciones que les gusta escuchar. Obviamente que acá en el 100.9, don Roland.
2: Sí, Andreita. Casi, casi los complació a todos.
3: Casi, casi, mire, por ahí nos quedamos pendiente, pero hoy don Roland se va a quedar a cargo de la nave durante toda la tarde, eso. Don Roland.
2: Permanencia voluntaria. Igual que en el cine.
3: Y ustedes dirán, ¿por qué va a estar don Roland? Don Roland, ¿por qué vamos a andar
2: porque
3: aquí?
2: Porque hay una transmisión desde Plaza Mundo.
3: Soyapango.
2: Santa Lucía, Almacenes.
3: Almacenes Santa Lucía, por ahí vamos a andar con Katy Rivera.
2: Eso.
3: Y la Andreita Molina. Allá en Soyapango, si andan por ahí, que nos saluden, ¿verdad?
2: Sí, hola Andreita.
3: Y ahí nos dicen saludos a don Rolando, por favor.
2: Salúdeme al gordo, que está en cabina.
3: Qué barbaridad este don Roland, mire cómo se anda diciendo.
2: Ay, no, salúdeme al sequito, que está en cabina.
3: Qué barbaridad, don Roland, miren, de verdad les agradecemos su fiel sintonía al 100.9 y por supuesto al Desahogo Chévere. Recuerde que el Desahogo es de lunes a viernes de 8 de la mañana a 1 de la tarde con
2: Rolando Cruz
3: y Andreita Molina, por supuesto, para compartir con todos ustedes, complacerlos durante toda la mañana. Saludos a todas las personas que siempre están pendientes de todo lo que andamos haciendo, a Carlos, a Elizabeth, también Heriberto, que por ahí está, Verfalia, que no me falta, Esmeralda Royal, que me la puedo, Niña Areli Ponce, Niña Juanita, que yo sé que son fieles escuchas, la Niña Doris de Nahuilingo.
2: La Niña Doris.
3: Algún día vamos a ir a Pupusería Doris.
2: Eso,
3: allá en Nahuilingo, mire.
2: Pupusear.
3: Qué rico. Bueno, chicos, de verdad, muchísimas gracias. Que tengan un buen fin de semana. Recuerden que el día de mañana yo estoy acá en el set más chévere desde las 10 de la mañana hasta la 1 de la tarde.
2: Va a venir quizás antes, Andreita. No, ¿eh?
3: No, yo creo que ya no.
2: Ya no. Ah, ya
3: yo
2: no.
3: Creo que ya no.
2: Ya fíjese. No, Andreita. Vaya, no. Vaya, vaya, ok.
3: Pero no estamos seguros por ahí. Todo uh-huh. puede pasar. Así que ustedes pendientes de la buena programación del 100.9. Si aún no me siguen en redes sociales, me va a encontrar tanto en Instagram como en TikTok como @AndreaMol7. Y en Facebook ya me encuentra como Andrea Molina, que por ahí siempre les andamos compartiendo un poquito de todo. Gracias de verdad por su fiel sintonía. Y nos escuchamos conmigo, primeramente Dios, mañana. Y sí. En el Desahogo, primeramente Dios, el día lunes.
2: Correcto.
3: Bueno, pues nos escuchamos. Bye, bye.
2: Chao.
3: Nos vamos a ir quedando, don Roland, con un poquito sí. de banda.
2: Ajá, sale.
3: Que nos han pedido claro. por ahí. Piénsalo.
2: Piénsalo.
3: Así que vámonos.

Bendice alma mía, Jehová, y bendiga todo mi ser su santo nombre. Bendice alma mía, Jehová, y no olvides ninguno de sus beneficios. Él es quien perdona todas mis iniquidades, el que sana todas nuestras dolencias, el que rescata del hoyo nuestra vida y nos corona de favores y de misericordias. El que sacia de bien nuestra boca, de modo que nos rejuvenezcamos como el águila. Jehová es el que hace justicia y derecho a todos los que padecen violencia. Bendice, alma mía, Jehová, y bendiga todo el Salvador su santo nombre. Muy buenos días a todos. Sus misericordias son nuevas esta mañana. Su fidelidad no tiene límite. La salud, la gracia y el favor está en cada uno de nosotros. Gracias por este pueblo hermoso, Señor. Familia de tu corazón, tierra bendita, multiplicadora y cielo de bendición. Gracias, Señor, por permitirnos vivir en paz, ser libres de verdad. Gracias, Espíritu Santo, por nuestro presidente Nayib Bukele. Lo bendecimos a una sola voz. Bendecimos su familia y bendecimos su gobierno. Gracias, Señor, porque tú diseñaste el camino por el que él anda y lo guías con tu luz. Tu palabra es tu luz, Señor. Gracias, Señor, por este nuevo día en donde nos regocijamos y nos encontramos contigo con bendiciones de bien. Muy buenos días, El Salvador.

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1: Buenas tardes, arrancamos una emisión más en la Casa del Deporte Nacional, dándole cobertura a todas las disciplinas deportivas en este día viernes. Y antes de arrancar la emisión de este día, por supuesto, también tenemos el placer de saludar a Rebeca Martínez, quien nos acompaña ese día en este espacio de Más Deportes Radio. Rebe, ¿qué tal tu viernes por arrancar, por seguir esta jornada maratónica y seguir hablando de todo lo que acontece en el deporte nacional?
2: Hola Gui, es un gusto poder estar acá contigo y también por supuesto con todas las personas que están en sintonía del 100.9 La Chévere, donde siempre todos los mediodías nos acompañan para conocer toda la información del deporte nacional. También todos aquellos que se conectan a través de las diferentes plataformas del Instituto Nacional de los Deportes de El Salvador, también para dar seguimiento. Un viernes que se viene pues cargado, tenemos información muy importante, tenemos invitados también muy especiales que van a estar junto a nosotros en esta jornada. Y quiero aprovechar nada más para hacer la invitación que este día no se pierdan a las 8 de la noche el podcast En la Zona. Va a estar de verdad muy interesante, les va a gustar un montón. Vamos a tener a unas campeonas de invitadas, así que por favor no se lo pierdan.
1: Bueno, así es, hay que estar pendiente de todas las plataformas de Indes para poder disfrutar y conocer más de cerca de las grandes protagonistas que ha tenido esta final de la Liga Mayor de Baloncesto Femenino, que se ha definido en 2 juegos. Y le vamos a pedir a producción si nos ayuda con las invitadas para que podamos iniciar ya de inmediato y podamos platicar de lo que nos ha dejado ya estas finales de la Liga Mayor de Baloncesto Femenino. Así que mientras se colocan nuestras invitadas, Rebe, muchísima información, ya está todo listo para la final, también mucha información con el deporte salvadoreño, así que ya estamos listos y preparados. Bueno, hace exactamente, para ser precisos, una semana, sí, no me equivoco, así es, ya vi el gesto de aprobación de nuestras invitadas, se coronaban campeonas, barrían la serie. Y curiosamente estaba revisando las 3 ocasiones que derrotaron a salvadoreñas, fue en un torneo apertura. Apertura 2024, apertura 2025 y apertura 2026, curiosamente, y en todos barrieron. Le damos la más cordial bienvenida hasta a nuestras 2 invitadas de este día. Y comenzamos con Elisa. ¿Qué tal? Sí. Bienvenida nuevamente a este espacio de Más Deportes.
3: Gracias por la invitación, nos alegra que sigan dándole voz al deporte femenino. Pues sí, curiosamente no nos habíamos fijado que había sido apertura. Qué raro, ojalá, no sé, solo apertura, ¿verdad? Contentos de estar acá y a ver.
1: Bueno, muchas felicidades. Y también tenemos la oportunidad y el placer de saludar a Adriana Rivas, jugadora de San Salvador y por supuesto también seleccionada nacional. ¿Qué tal? Bienvenida nuevamente a este espacio.
4: Muy bien, gracias por invitarnos. Como siempre, gracias por el apoyo y por dar visibilidad a nuestros logros.
2: Bueno, la verdad es un gusto. Chicas, hace mucho que no las miraba, entonces ha sido un gusto la verdad tenerlas acá. Y bueno, que podamos platicar un poco acerca de ese título. Creo que mucho se habló al principio incluso de este torneo, después de aquel primer juego donde se enfrentan salvadoreñas con San Salvador, termina siendo un triunfo para salvadoreñas y ya muchos empezaba como a especular en torno a ese primer juego. ¿Cuál fue la clave para el equipo de San Salvador? Obviamente para obviamente enfocarse ya en lo que venía del torneo, Elisa, y obviamente pues lograr culminarlo con un campeonato.
3: Creo que lo primero fue
1: borrón. Elisa, te voy a interrumpir, acércate un poquito más para que no te vayas a caer también por ahí en la estás al borde. Pero ya, hoy sí adelante con tu respuesta y perdón.
3: Creo que lo primero, después del primer partido que perdimos, fue como borrón y cuenta nueva. O sea, está bien perder, o sea, siento que cargamos mucho con eso de que no perder. Entonces fue como que está bien perder, borrón y cuenta nueva y agarrar el ritmo que teníamos. Entonces esa fue como la meta, el ritmo y ya en la segunda vuelta vemos qué pasa.
1: Cuando pasa el tiempo, yo creo que al final terminamos de valorar lo que hemos conseguido y cuánto ha costado. hoy que ya pasaron los días, que ya está más en frío, se sigue disfrutando de mejor manera este nuevo título y el tricampeonato? ¿Ya dimensionaron lo que han conseguido con el equipo de San Salvador?
4: Sí, se sigue disfrutando. Bueno, por ejemplo, cuando la temporada que nosotras perdimos ante Metapán, yo quedé varias semanas sintiendo como que ese mal sabor de boca de que perdimos y si hubiera hecho esto. En cambio, cuando uno gana es muy diferente, o sea, sentís que te sonríe la vida.
1: Esa es una buena señal. No, sí. Elisa, y te quería preguntar, ¿qué ha tenido de especial ese torneo? Porque hablábamos hace un par de días y te decía, bueno, Metapán, Santa Ana y Salvadoreñas, en ese orden. Pero este título en particular, ¿qué tiene de especial este torneo?
3: Creo que la unión y la cohesión de grupo fue bien clave. Y como nacionales hubo un salto de calidad, o sea, aportamos un poquito más. Y se notó que las extranjeras tenían un poquito más de confianza en el trabajo que hacemos, pues. Y se notó en la cancha al final esa cohesión de grupo. Eso creo que lo hizo distinto completamente.
2: Adriana, prácticamente ya su quinto título en 3 años. ¿Cómo siguen manteniendo ustedes esa hambre por ganar? Es decir, por conseguir el siguiente título cuando prácticamente, bueno, San Salvador ya lo ha ganado todo.
4: Pues, al final es la mejor recompensa, siento yo, ganar ese título. Que el nombre del equipo quede en lo alto. Entonces, pues, nosotros cada temporada, cada torneo que pasa, siempre tratamos de dar lo mejor de nosotras. Siempre en todos los entrenos, mejorar también como individualmente como jugadora.
1: Elisa, ya analizábamos la vez anterior el tema de que, curiosamente, a pesar de que San Salvador ha conseguido varios títulos y varios trofeos, se ha dado el fenómeno del cambio de entrenador. ¿Qué crees que aportó, cuál fue el sello de este entrenador para que el equipo se mantenga en lo alto y esté peleando nuevamente en la cima?
3: Creo que tuvo mucha confianza en la experiencia que nosotras tenemos. Nos dio, quizás todos los entrenadores nos han dado voz, pero él quizás estuvo un poquito más atento, quizás más de lo que debería. Pero sí nos daba también como esa confianza. Personalmente, él fue tirador en su tiempo de jugador, entonces sí me dio un par de situaciones clave que quizás no me habían dado antes tan claras. Entonces sí sentimos un poco su respaldo y la confianza en la experiencia que teníamos. Sí, quizás.
2: Bueno, yo quisiera hacerle esta pregunta a las dos, porque tal vez cada una desde su punto de vista lo puede decir. ¿Cuál consideran ustedes que es el sello que le pudo dar este entrenador? Como ya lo mencionaba Guille, pues han sufrido o han pasado también por varios técnicos, pero ¿cuál fue el sello de este entrenador? ¿Qué fue lo que él le dio a San Salvador que probablemente no lo habían tenido con otros técnicos?
4: Quizás que supo escuchar. No supo escuchar, pues, porque nuestro equipo ya la mayoría es
3: veterano.
4: Ajá, veterano. Entonces, él supo adaptarse también a nuestro juego.
1: Y hablando de las finales, bueno, en el primer partido hay un resultado muy abultado, pero en el segundo me parece que Salvadoreñas se compenetra más en intensidad, en defensa, y el resultado es ajustado. De hecho, terminan, si no me equivoco, por una ventaja de 7 puntos. ¿Qué cambia en el segundo partido en relación a lo que venían haciendo en juegos anteriores?
3: Adri lo mencionó la vez pasada, es que el cambio fue ella. O sea, el primer juego fue atípico. O sea, hasta nosotros hicimos comentarios como de que qué pasa. O sea, estas niñas no juegan así. Nosotras...
1: ¿Pero creen que en el fondo, perdón que te interrumpa, pesaron los nervios, tuvieron ansiedad? ¿Qué creen que fue el factor determinante en ese primer partido?
3: Creo que en el primer partido fue la actitud de nosotras. O sea, no esperamos que nos atacaran, atacamos nosotras. Y claramente ese día las estrellas se alinearon y nuestra efectividad fue alta. O sea, todas metimos un triple, Sastri. Entonces, o sea, que no es su posición, pues, o sea... Entonces, eso creo que las mató y moralmente ya no se supieron levantar.
2: Bueno, Adri, el primer partido no pudiste estar con el equipo. ¿Cómo es que se vive, en tu caso, obviamente, estar alejado del equipo durante los primeros juegos?
4: Creo que se siente peor.
1: Se sufre más.
4: Sí, se sufre mucho. Porque, pues sí, sentís como impotencia al no poder estar ahí. Y pues en ese partido les estaba yendo muy mal a ellas. Entonces, eso de querer estar y no poder, es feo.
2: Y obviamente, Elisa, ¿ustedes también cómo vivieron la ausencia de Adri?
3: Es que al inicio fue muy desesperante porque pues ella es parte de los pilares dentro de la ofensiva y de la defensa. Entonces era como, ¿qué hacemos? O sea, creo que hubo un análisis individual de que no hay manera. O sea, yo puedo tirar los triples que ella hace, vea, pero no tengo su manejo de balón. O sea, ella es una jugadora bastante integral. Entonces decía, una no la puede sustituir. O sea, pero tres sí podemos tratar de hacer lo que hacía. Entonces fue lo que hablamos con Kenia y Laura bastante, porque las extranjeras sí hubo molestia, porque fue como, o sea, hemos ganado sin Adriana. No puede ser que ahora no sepamos. Entonces sí, sí fue frustrante, porque era como que nos falta. O sea, es lo que nos falta. Pero a medida que creció el torneo, al final terminó siendo lo que nos complementa. Entonces ella igual estuvo presente, nos daba su feedback ahí. Nos rayaba. Pero al final complementamos y terminó siendo la mentalidad esa de que, o sea, si ganamos ahorita, imagínate cuando esté Adriana. Entonces cambió totalmente y nos dio más confianza como jugadora.
1: Ahora, quería preguntarle, bueno, esta va para las dos. Son 5 títulos en 3 años. ¿Cuál creen que ha sido el principal sacrificio cuando dan un retroceso y miran hacia atrás y dicen, ha valido la pena todo este sacrificio? Entonces, ¿cuál consideran que ha sido el principal sacrificio a título personal que les ha tocado dar para llegar en este momento a la cúspide del baloncesto salvadoreño?
3: Personalmente siento que yo sí he tenido que trabajar más en, o sea, mi especialidad son los triples, ¿verdad? Pero este torneo traté de hacer un poquito de más cosas, correr más, atacar un uno contra uno, que quizás es mi punto más débil, que, o sea, no lo suelo hacer, pero traté de arriesgarme. Entonces creo que cada torneo intentar hacer lo mejor que el anterior y aportar de la mejor manera que pueda. Entonces trabajar extra siento que nos ayudó bastante
1: a compenetrarse. Y en el caso de Adriana, ¿cuál ha sido el sacrificio más importante, haciendo ya un balance general de las campañas que han realizado con el cuadro de San Salvador?
4: Bueno, igual el trabajo extra siempre está como pan de cada día. ver qué se puede mejorar siempre.
1: Y en tu caso, ¿qué quisieras mejorar o potenciar? Porque ya decía Elisa, eres una jugadora muy integral, muy completa, pero en tu caso, ¿cuál es la virtud que quisieras o la debilidad que quisieras potenciar?
4: Pues yo considero que, bueno, y también mi sensei, que es Rainel Panfet, él también me ha dicho de que yo podría ser mejor jugadora si mejorara mi bote, mi dribbling. Entonces considero que ese sí sería algo que yo podía potenciar, y pues ese ha sido uno de mis objetivos.
1: Esa es una de las tareas pendientes que todavía sigues trabajando.
4: Exacto.
2: Elisa, ¿cuál es alguno de los hábitos que ustedes tuvieron que cambiar o que considera que todavía tienen que ir mejorando para obviamente llegar a esa profesionalización que exige el baloncesto?
3: Siento que muchas veces, quizás como grupo y también personalmente, damos como por sentado. Y este torneo fue diferente porque nos tocó sacar la casta de experiencia que tenemos y ver cómo arreglábamos. Entonces, eso, o sea, no sé, de qué manera la experiencia nos puede terminar aportando, que fue lo que pasó.
2: Exacto.
1: ¿Y en el caso de Adri?
4: Igualmente. Eso, yo siento que la experiencia que tiene nuestro equipo pesa bastante al momento de partidos claves, como lo fue el último de la final. Porque salvadoreñas tienen mucho, mucho talento, son jugadoras bastante aguerridas, pero al final nosotros siempre como que logramos manejar la situación por la experiencia y por todo lo que hemos vivido ya en el básquet.
1: Sí, ese es un elemento muy, muy importante en el deporte. Ahora, hace varias semanas, y seguramente ya son palabras que han escuchado o han leído, yo tengo muy presente cuando el presidente, bueno, expresidente del INDES, expresidente también de la FESABAL, ha dicho en repetidas ocasiones que las chicas tienen mejores resultados que los hombres en nuestro país, y se refiere precisamente al baloncesto y el fútbol. ¿Cómo reciben ustedes sus, esas palabras? Y si son motivo de halago, a seguir trabajando, a seguir mejorando, ¿cómo reciben en particular esas palabras?
3: Creo que definitivamente sí nos motiva, porque reconoce. Siento que no es que no lo haya hecho, o sea, que no haya reconocido, pero de vez en cuando se necesitan las palmadas, porque de verdad hacemos un montón de sacrificios, o sea...
4: No es por hablar mal, vea.
3: Pero hay niños que, hay más niños que se dedican enteramente a jugar porque los salarios son mejores en los equipos, tienen la facilidad de irse a vivir, o sea, a Metapán, a Huachapán, a donde sea que jueguen, pero nosotras no. O sea, creo que si se pasa una encuesta, todas o estudian o trabajan, o sea, no, nadie tiene la facilidad de irse. Entonces, que lo reconozca de cierta manera, sí, sí es un halago y nos motiva a seguir trabajando y al final a seguir obteniendo cosas, porque a partir de nuestro trabajo es que obtenemos lo que tenemos.
1: Y en el caso de Adriana, ¿cuál fue la primera impresión? ¿Cuando leyó, o no sé quién le pasó el tweet, o dónde leyó, o escuchó la, las palabras? ¿Y cuál fue tu primera impresión o valoración después de leerlas o escucharlas?
4: Pues la verdad es que se siente bien, porque pues sí, que te reconozcan, reconozcan el sacrificio que has hecho, pues se siente bien. Y qué bueno que el presidente, bueno, en este caso el expresidente, sepa que nosotras, o sea, podemos dar más por el país, pues.
2: Chicas, además del torneo local, también están viviendo un gran momento con la selección nacional, porque obviamente ambas son parte de la selección. ¿Cómo consideran ustedes o cómo describirían el momento que está atravesando ahorita el baloncesto salvadoreño?
3: Creo que estamos quizás en el ojo del huracán. Podría ser o muy bueno o muy malo, porque hay muchos eventos. O sea, están los juegos, están nuestros eventos como tal del ciclo de la Federación Internacional. Tenemos varios AmeriCup de 3x3, el próximo año el AmeriCup acá, que al final es un magno evento que nosotros ya lo vimos desde adentro y es bien chivo. Entonces, ahorita es quizás un poco de presión y el compromiso que le tenemos que poner, porque nadie quiere hacer un mal papel. Y no vamos ahorita solo a Centroamérica. El grupo que nos tocó con la selección en el Centro Básquet es un grupo duro. Entonces es pura motivación para un esfuerzo, y que ojalá la gente, pues yo sé que no vamos a tener contentos a todo el mundo, pero que sepan que vamos a ir a dar el 100% para defender los colores.
1: Bueno, Elisa creo que ha tocado un aspecto muy importante cuando dice vamos a estar en el ojo del huracán. Yo comparto esa valoración porque digo, la selección ha mostrado un crecimiento sustancial, pero cuando da ese pasito, sube esas tres gradas, te toca rivales más exigentes. Entonces, de repente, medir el crecimiento de la selección es más difícil en este tipo de torneos. En tu caso, ¿cómo valorás, Adrián, el momento que vive la selección? ¿Y a qué hay que apuntarle en este año 2026?
4: Pues a la preparación. Siento que tenemos que preparar nuestros cuerpos y la mente también, por el simple hecho de que vamos a hacer casa, pues vamos a recibir a todos estos equipos, nuestra gente nos va a estar viendo y pues queremos dar un buen papel, queremos hacer lo mejor para que dejar en alto los colores del país, ¿verdad? Y eso.
1: ¿Cómo valoran igual el tema de jugar en casa? O sea, ¿es una presión? ¿Lo hinchas el pecho y te sentís más motivado? ¿Es un sueño? ¿Cómo valoran el tema de recibir este torneo en nuestro país?
4: Yo creo que es 50-50, porque sí hay mucha presión, porque sabemos que...
1: ¿Querés hacerlo bien?
4: Exacto, y también sabemos que hay gente que siempre te va a querer ver mal y así, pero también hay gente que te quiere ver triunfar, pues, y hacer las cosas bien. Entonces eso es como que te llena ya, te infla el pecho para sacar.
1: Y en el caso de Elisa, ¿cómo lo valora?
3: Igual, 50-50, sí siento que nos pone un poquito más de nervios, porque todavía me recuerdo que para en el 2023 no nos creíamos que ya no habían entradas, o sea, era como que ya no hay entradas, no pueden irse a ver otros deportes, ¿no? O sea, todavía recuerdo que todas, vea. Pero la sensación del himno, o sea, solo en el himno se sentía el respaldo de la gente y nosotros, o sea, nos motivaba. Y no sé, o sea, no la queremos regar y vea.
1: Y el primer partido siempre es el más complicado, porque uno dice, cuando habla con los seleccionados en diferentes deportes, dice el momento del debut creo que es el momento de más tensión, porque hay que liberar como esa ansiedad, esa presión por hacer bien las cosas en casa. No sé si ustedes es el mismo sentimiento y la misma sensación.
3: Como casa se manejan los torneos que nosotros escogemos, ¿verdad? Supuestamente con quién se empieza y en qué grupo nos toca, pero el torneo que vamos no es un torneo cualquiera, o sea, son los 10 mejores del continente, entonces
4: en cualquier grupo,
3: hay cualquier grupo, es duro. Claramente los nervios están, o sea, al final es como el momento de todo lo que hemos estado trabajando todo el año. No sé, sí, los nervios y de no regarla, pues ojalá y me metan y aportar un granito de arena, y si no desde la banca, o sea, siento que somos un equipo que sí nos apoyamos un montón y tenemos pues la dirección adecuada para lograr los objetivos.
2: Ya lo mencionaban Elisa y Adri, el tema es que ¿cómo ustedes han logrado que su equipo, en el caso de San Salvador, logre complementarse tan bien? Es decir, San Salvador, cuando hablamos de San Salvador, estamos hablando de un equipo que, aunque tiene sus extranjeras, pero no todo pasa por el juego de las extranjeras, sino que también hay un complemento muy importante de las nacionales, es decir, o a veces puede hacer que no estén ellas y no solamente por eso se cae el equipo. ¿Cómo han llegado ustedes a lograr ese equilibrio entre nacionales y extranjeras?
3: Yo creo que la mentalidad nos la cambió mucho cuando estuvimos con Rainel, porque él nos dijo que las extranjeras, desde el momento uno, las extranjeras son para aportar y ayudar, no son para resolver. Entonces, los torneos que tuvimos con él siempre fue a catapultar todo lo que nosotros podíamos hacer como jugadoras nacionales, y al final nos ayudaba a prepararnos para la selección. Entonces eso, esa mentalidad, más los años que tenemos jugando juntas, nos permite que ellas confíen en nosotras. Obviamente nosotras tenemos la confianza en ellas, pero por eso se han dado juegos así. El torneo pasado Arlenis no jugó un partido porque estaba enferma, de hecho fue contra salvadoreña y lo sacamos súper bien. Entonces siento que parte de eso, de esa mentalidad.
1: Adriana, en el ya para ir cerrando y aterrizando la entrevista, quería preguntarte, para darle valor a las palabras que mencionaba Elisa, el tema de los sacrificios que han tenido que hacer. ¿Cómo es una rutina o cómo es un día a día de Adriana para contarle al público lo que conlleva, las horas de entrenamiento, cuando van a selección, cuando entrenan con el equipo y, por supuesto, cuando tienen partidos de Liga Mayor de Baloncesto Femenino?
4: Bueno, mi día comienza no tan temprano, pero yo lo primero que hago, pues voy a terapia. Luego de terapia, dependiendo los pendientes que yo tenga, voy al gimnasio. No tengo un horario fijo para ir al gimnasio, pero voy al gimnasio de musculación. Ya después, si el día me lo permite, también hago como un trabajo extra, ya sea con un entrenador aparte y así. Y ya por la noche, pues, en este caso ya solo estamos con selección, así que llegamos al entreno de cancha y luego finalizamos también con gimnasio de musculación.
1: Casi por lo general, por las distintas obligaciones, se entrenan por la noche.
3: Sí.
1: ¿Y los entrenamientos duran más o menos?
3: Ahorita tenemos una hora en cancha y una hora en el gimnasio de musculación. Y sábado y domingo, si es necesario.
1: Son exigentes.
3: Sí, ya llegando el torneo y dependiendo cuando viajamos y así. Sí, nos ha tocado hacer doble sesión sábado.
2: Sí. Chicas, ¿qué consideran ustedes que todavía falta para que el baloncesto femenino logre tener la visibilidad o llegue al lugar donde merece estar en nuestro país?
3: Yo creo que quizás un poco, mucho, de oportunidad. O sea, sí siento que nos comparan mucho en cuanto al show que da la Liga de Varones, al show que damos nosotras. Pero realmente nuestro básquet es un poquito más realista, o sea, es de verdad lo que nos enfrentamos y hay gente que llega, o sea, siento que las marcas pudieran darse la oportunidad de apoyarnos un poquito más y que la gente también se dé la oportunidad de ver un juego, de verdad lo van a disfrutar y se va a vivir, de verdad, porque se transmite mucho la energía que nosotras como jugadoras le ponemos en la cancha.
2: ¿Y Adri?
4: Yo considero también de que es muy importante que nuestras bases, o sea, las pequeñas que vienen, ponerles como atención a ellas también, o sea, como fundamentarla bien, que los entrenadores también estén bien preparados para que cuando ya lleguen donde nosotros estamos, no les sorprenda nada.
1: Bueno, ahí está la invitación, las recomendaciones de dos voces autorizadas del baloncesto femenino, así que le vamos a poner ojo ahí al dato. Adri, Elisa, muchísimas gracias por atender el llamado, por atender la invitación, por darnos una perspectiva clara de cómo está el baloncesto en este momento. Reiteramos las felicitaciones y les deseamos éxitos para el equipo y para la selección en todo lo que venga. Muchísimas gracias.
3: Gracias a ustedes por el espacio y nada, ojalá verlos pronto.
1: Adri, muchísimas gracias.
3: Muchas gracias a ustedes por invitarnos.
1: Bueno, y con las palabras de las dos primeras invitadas, vamos a la primera pausa comercial y cuando regresemos, más detalles de todo lo que tenemos preparados para ustedes en este día viernes. Ya regresamos.

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4: Me indica producción que ya estamos de vuelta en Más Deportes de Radio. Y antes de darle paso a nuestro siguiente invitado, tenemos el privilegio de contar con la presencia de Mercy González. No sé cuánto tiempo teníamos de no coincidir, pero siempre es un gusto compartir en este espacio. Mercy, ¿qué tal?
5: Hombre, un gusto, Guille, un gusto, Rebe, al doctor, a Moy, a Díaz de Producción, a la compañera Nubia que está con la fotografía, y a la audiencia que nos sintoniza siempre y que están pendientes de todo lo que nosotros venimos a hablar acá. Guille, no tengo el dato de hace cuánto coincidimos, pero yo creo que fue hace como rato. Unos dos meses quizás.
4: Uy, sí.
5: O más.
4: Uy, sí. Con Aldo eran 350 y algo de días, ya contigo un poco menos, así que me quedo un poco tranquilo. Y no sé si le ha cambiado el logo para la ocasión y para disimular un poco, Mercy, pero me da la sensación que muy...
5: Sí, yo creo que es como un mensaje subliminal,
6: infiltrado.
4: Sí, viene con los colores ya que... tiene preferencia en este día sábado. Moy, ¿qué tal?
7: No, desde siempre.
4: Qué gusto saludarte.
6: Palpitando ya.
7: Todo bien, la verdad, ya previo también al mundial, también previo a la final también. No me vea, ¿por qué me vea la camisa?
4: Es un dragón, es un águila.
7: No, país en va. Creo que lo va.
4: Perfecto.
7: La de Van Basten.
4: Había leído Ronald Rodríguez, pero no. Estamos bien.
7: No, bueno, Basten.
4: Bueno, perfecto. No, está bonita la camiseta. Y ahora sí, le damos la más cordial bienvenida al doctor Camilo Mengíbar. No sé si presentarlo como doctor o como atleta, pero en esta oportunidad como doctor. Doctor, bienvenido nuevamente a este espacio. Y con un tema muy importante, sobre todo en la temporada de calor que nos estamos manejando. Bienvenido nuevamente a este espacio de Más Deportes.
8: Muchas gracias, como siempre, un gusto estar aquí hablando un poco de medicina, hablando un poco de deporte. Como tú dices, un poco de los dos mundos también, pero siempre un gusto hablar de esto.
4: Doctor, el mensaje que vamos a abordar viene relacionado al tema del calor y sobre todo... creo que las personas que están en casa escuchándonos van a sacar el lápiz, el papel o en el celular lo van a hacer para tomar todas esas consideraciones oportunas o recomendaciones, sobre todo por la ola de calor que estamos viviendo en los últimos días. Y para iniciar, ¿qué aspectos debe de considerar un atleta o una persona que por hobby o por lo que sea haga actividad física para mantenerse bien hidratado en este momento de calor?
8: Sí, con gusto. Bueno, quizá empezar con algo muy importante, una aclaración muy importante, es que la principal fuente de hidratación siempre tiene que ser el agua. Nada sustituye el agua. Es verdad que hay muchos, ya sea bebidas deportivas, sueros o otro tipo de suplementos que pueden ayudar a reponer ciertas pérdidas de electrolitos, pero nada sustituye el agua. Y... otra cosa importante para toda persona que haga actividad física, ya sea atleta, ya sea persona que se ejercita por hobby, es que la hidratación no es únicamente durante la actividad, ni posterior a la actividad, es durante todo el día. Mi ingesta de líquido tiene que ser la adecuada, dependiendo de, por ejemplo, si yo soy una persona activa o mi trabajo me demanda mucha actividad física, yo tengo que estar reponiendo esas pérdidas antes de iniciar lo que yo conozco como mi deporte o lo que yo conozco como mi actividad física del día. Entonces, no puedo empezar, digamos, no tomar agua todo el día y de repente cuando estoy practicando mi deporte ahí me quiero hidratar. Es ilógico, estoy empezando con un pie atrás, ¿verdad? Entonces, es importante conocer también cuáles son mis necesidades de líquido. Porque como mencioné antes, no es lo mismo yo, digamos, en mi consultorio o en una oficina, que realmente no tengo tanta actividad durante el día, que alguien que pasa, no sé, manejando en el calor o que se traslada a muchos lugares caminando y posterior a esto realiza la actividad física, ¿verdad? Él necesita mayor reposición de líquido con agua principalmente.
4: Doctor, ¿qué le dicen las personas cuando le mencionan, doctor, es que a mí no me da sed?
8: Ah, correcto. Algo muy importante, la sed... sí puede ser una ayuda para determinar que yo necesito ingerir ya sea líquido, ya sea agua, pero cuando yo ya siento sed, yo ya estoy deshidratado y lo ideal es que yo no tenga las pérdidas suficientes para mantenerme deshidratado. no quiere decir que yo tenga que estar consumiendo agua todo el tiempo, porque esto es un punto muy importante que quiero tocar. Es poco común, pero se puede dar lo que se conoce como sobrehidratación. Hay ciertas personas que tienen, digamos, esa fijación por consumir agua constantemente y realmente este consumo supera su gasto y su necesidad. Entonces entramos en otro estado de, digamos, dilución del plasma sanguíneo, y esto puede llevarme también a problemas de salud serios. Entonces, por ejemplo, se han dado casos en atletas incluso de alto rendimiento, que esta constante hidratación o esta constante fijación por la hidratación nos han llevado a desarrollar ciertas complicaciones precisamente por la sobrehidratación. Entonces, ¿cómo puedo saber yo qué tanta agua puedo tomar o qué tanta agua estoy tomando? Bueno, hay muchos signos, digamos, que pueden ayudarme a saber cuándo yo necesito reponer líquido. Por ejemplo, la sed, como tú dices, es uno de ellos. Si yo tengo sed, lo ideal es que yo tome agua principalmente. Si yo estoy haciendo un ejercicio de alta intensidad, de alta exigencia aeróbica, yo puedo consumir ya sea alguna bebida deportiva o algún suero incluso, pero lo principal siempre es el agua. Y otra forma en la que yo puedo identificar qué tan hidratado o deshidratado estoy es observando el color de mi orina. Si yo estoy orinando una vez al día y esa orina es de color amarillo brillante o casi café, yo estoy severamente deshidratado y necesito reponer esas pérdidas que yo no he estado reponiendo. Si por el contrario, yo, digamos, durante mi entrenamiento, tal vez mi entrenamiento no es tan intenso y estoy con ganas de ir al baño cada media hora y observo la orina de una forma transparente, probablemente me estoy sobrehidratando, probablemente mis necesidades no son tan grandes como las que yo estoy consumiendo. Entonces tengo que tomar en cuenta que tal vez debería de disminuir un poco ya sea la concentración, es decir, puedo tomar la bebida deportiva o el volumen de agua que estoy consumiendo.
9: Doctor, muchas veces el deportista quiere exigirse al máximo, pero ¿cuándo el calor ya puede convertirse en un riesgo para la salud de ellos?
8: Sí, el calor realmente tiene la gran ventaja, digamos, en países como nuestro, que se sufre mucho, que afecta de forma muy importante, primero, la capacidad del atleta realmente. Es decir, un atleta no puede rendir al máximo si está perdiendo sudor más de su capacidad. Y de hecho, el calor está comprobado que al disminuir el volumen plasmático que el atleta está, digamos, circulando por medio del sudor, disminuye su rendimiento. No puedo rendir de la misma manera si yo, digamos, tengo la cantidad normal de plasma que si estoy perdiéndola por medio del sudor. Disminuye mi capacidad aeróbica, mi corazón no tiene la misma capacidad para bombear la cantidad de sangre que bombea normalmente si le estoy perdiendo a través del sudor, y mucho peor si yo no estoy reponiendo este volumen a través de la ingesta de líquido, ¿verdad? Y otro factor importante es que esta misma deshidratación por medio del calor, o sea por medio de la actividad intensa, me predispone a mí a presentar lesiones. ¿Por qué? Primero, el músculo es 70-80% agua. Entonces, si esa cantidad, ese porcentaje de agua baja considerablemente, aunque sea un poco, la estructura del músculo no es la misma, la elasticidad del músculo no es la misma, la capacidad de contracción y elasticidad del músculo va a cambiar. Y si yo le estoy exigiendo sobre esto, puede ser que haya una ruptura, puede ser que haya una contractura refleja para protegerse de rupturas. Y de la misma manera, en los tendones y ligamentos, que como hemos hablado antes, realmente les llega menos sangre, están más propensos a sufrir lesiones si yo estoy deshidratado o bajo una temperatura mayor a la que estoy acostumbrada.
7: Ok, en el caso de ahí, bueno, ya lo mencionaba usted que están las bebidas rehidratantes, las isotónicas, ¿cómo saber cuánto tomar, cómo moderarse también, doctor?
8: Bueno, esa es una pregunta un poco complicada porque no hay una respuesta concreta. Realmente mi necesidad va a depender de mis características como atleta, como persona y dependiendo de la actividad que esté realizando. Como mencionaba antes, si es una actividad extenuante, si es yo soy una persona que tiende a sudar salado, eso es un concepto que podemos tocar en otro momento, pero si yo soy una persona que tiende a perder muchos líquidos, porque hay personas que sudan más que otras, yo tal vez si necesite, además de la reposición de volumen, puedo ocupar bebidas isotónicas para recuperar los electrolitos perdidos. Pero de nuevo, si yo soy una persona que mi actividad física, no sé, la realizo, digamos, en un ambiente controlado, como un gimnasio, gimnasio, si yo realizo una hora, hora y media de ejercicio, tal vez no tan intenso, no tan extenuante, yo perfectamente me puedo estar hidratando solamente con agua. Con un litro de agua, dos litros de agua que esté tomando durante la sesión, después igual tengo que reponer ese volumen perdido, no hay ningún problema. Pero ahora, si yo estoy tomando constantemente este tipo de bebidas, ya sea deportivas o de sueros, que igual traen mucha glucosa, eso me puede traer otro tipo de complicaciones, porque a veces la glucosa, cuando está en demasiada cantidad, hace el efecto contrario, me está deshidratando, porque la concentración de esa solución es mayor a la que tiene mi sangre. Entonces voy a orinar más, voy a perder más líquido y estoy haciendo lo contrario de lo que yo quiero, que es hidratarme o mantenerme eudohidratado.
5: Okay, doctor, también hablando desde su experiencia como atleta, no tanto desde la ciencia, pero ¿qué puede llegar a identificar un atleta en el momento de decir, no, aquí me está pasando algo, yo lo que necesito es reponer, hidratarme y darle un tiempo al cuerpo para que se recupere y seguir en entrenamiento?
8: Muy bien, hay muchos signos, quizás de los más comunes, puede ser el percibir sed, el percibir que yo me encuentro más fatigado de lo normal, tal vez una leve jaqueca. Esto quiere decir o me está indicando de que yo tengo una deshidratación leve. Ahora, por ejemplo, si yo soy un atleta que realiza, no sé, ultramaratones, que estoy bajo el sol, que estoy en un partido intenso de algún deporte de equipo, y estoy muy deshidratado y yo me empiezo a sentir desorientado, la jaqueca empieza a aumentar de intensidad, empiezo a sentir náuseas, incluso tengo vómitos, yo probablemente ya esté en una deshidratación severa. Y siempre es importante, y siempre me gusta hacer el comentario de que es importante que en este tipo de eventos haya personal médico presente, porque ellos también tienen que estar pendientes de estos signos y síntomas que pueden estar presentando los atletas para prevenir un golpe de calor. Si yo soy una persona externa y veo que alguien está sufriendo un golpe de calor, que puede presentar los síntomas que yo estaba mencionando, que se encuentra desorientado, que se encuentra vomitando, la piel se encuentra enrojecida, no logra ubicarse en el espacio-tiempo, entonces yo lo primero que tengo que hacer como persona, tal vez de personal no médico, es llevar a esa persona a la sombra, tal vez tratar de disminuir su temperatura corporal, ya sea por medio de agua, ya sea por medio de medios físicos, tratar de retirar la mayor cantidad de ropa posible, porque la sudoración a veces no es la forma ideal debido a la ropa que llevamos. Depende mucho también del equipamiento que esté utilizando. Hay ciertos deportes que la naturaleza de su deporte no le permite usar ropa tan fresca, ¿verdad? Por ejemplo, se me viene a la mente esgrima o algunos deportes de contacto. Entonces, retirar ese tipo de implementos que no le está permitiendo transpirar de forma correcta. Y obviamente lo primero siempre es avisar ya sea al personal médico o al personal de emergencia para evitar alguna tragedia.
4: Doctor, mencionó algo bien importante y dos elementos que quizás quisiera abordar. El tema de los ambientes en aires libres, porque de repente los atletas entrenan no en las horas más ideales por el tema del sol. ¿Qué recomendaciones les da a los atletas o las personas que realizan actividad física en horas del mediodía? Y yo he visto, y por eso, ya que mencionaba usted la vestimenta, personas que llevan suéter para protegerse del sol. ¿Qué tan contraproducente puede ser eso o qué tan recomendado?
8: Sí, y no solo suéter, sino algunas personas tienen la creencia o incluso la costumbre de utilizar prendas de plástico o bolsas de plástico, con la idea de que esto aumenta...
4: Me va a proteger.
8: No solo proteger, sino...
9: sudar más. De grasa. Ajá,
8: Dice de grasa. Exactamente. Y para empezar, no funciona así, ¿verdad? El aumentar la temperatura corporal y detener la sudoración por medio de este tipo de prendas, primero, no ayuda a aumentar la quema de grasa. Y segundo, además de aumentar la hidratación, es aún más contraproducente porque, como mencioné anteriormente, impide la correcta sudoración. Entonces, esa condensación primero hace que yo no pueda darme cuenta de realmente qué tan deshidratado estoy, porque altera los quimiorreceptores en el cuerpo, entonces yo no puedo sentir que estoy tan deshidratado como realmente estoy, y estoy mucho más propenso a un golpe de calor. Y ahora, con el otro tema que mencionaste de los horarios, con esta ola de calor especialmente, es muy importante que tratemos de buscar los horarios con menos calor, menos sol. A veces se tiene la creencia también ya desfasada de que se desarrolla resistencia al calor, que porque vamos a ir, no sé, a un partido, a un lugar caliente, entonces tenemos que entrenar al mediodía. sí hay cierta adaptación al calor, pero es mucho más contraproducente la pérdida de capacidad aeróbica que yo voy a presentar por el calor al verdadero beneficio que me va a dar entrenar a este horario. Entonces, lo mejor es entrenar cuando no me está dando el sol, y si tengo que entrenar en las horas del sol, pues en las horas que menos, digamos, efectos tiene, que son alrededor de las 3, 4 de la tarde, ya cuando no son tantos rayos ultravioleta.
9: Doctor, ya hablábamos del tema de la hidratación, pero ¿existe algún tipo de alimento que uno pueda ingerir como para que le pueda ayudar para poder soportar esas altas temperaturas?
8: Sí, realmente el tema de los alimentos viene más en lo que mencionaba antes de la preparación antes de la actividad física, ¿verdad? Tal vez no tanto la ingesta de estos alimentos durante la actividad física, pero sí hay ciertos alimentos, por ejemplo las frutas, que traen mucha cantidad de agua de por sí en su estructura. Entonces estas pueden ayudarnos, alimentos, por ejemplo las frutas, que traen mucha cantidad de agua de por sí en su estructura, entonces estas

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2: Continuamos con más información en la Casa del Deporte Nacional. Y siempre hemos mencionado y dicho que una de las federaciones que más activa se encuentra, y sobre todo en el plan internacional, es la Federación Salvadoreña de Tiro con Arco. Ha dado resultados muy importantes, muy significativos en el Grand Prix, y a continuación los escuchamos en la voz de Mercy González.
3: Sí, mira, una cosecha, o sea, estos chicos impresionantes, van a los eventos, traen medallas, y yo siento que hay que darles más protagonismo, hay que exhibirlos, que la gente los va identificando, porque, o sea, tienen años de venir dando resultados, y esta vez no fue la excepción. En el segundo Grand Prix de las Américas, Roberto Hernández, Douglas Nolasco y Miguel Vélez, todos del programa Esfuerzo y Gloria, ganaron medalla de oro en el arco compuesto por equipo, al vencer 233-228 a los chilenos Agustín Infante, Alejandro Martín y Felipe Moscoso. O sea, si se fijan, estamos peleando con gente de alto nivel. Aunque el score no es tan abultado, pero eso te da la idea y la pauta de que nuestros chicos, por llamarlos chicos, porque ya no están tan chicos,
2: no están
3: haciendo las cosas como tienen que ser, y qué buen medidor para Santo Domingo.
2: Eso te iba a decir, es un buen sparring, es una buena plataforma de preparación, y sigue una federación, Rebe y Moy, que sigue en línea ascendente. Yo reitero, no quiero ser injusto con otras federaciones, pero a mí me parece que, por ejemplo, Tiro con Arco, Ivonne Noches, porque lo separo, y de ahí son muy pocos. Después de San Salvador 2023, se me escapaba, la selección de natación artística. Uh-huh. Me parece que son los tres, esas tres disciplinas en particular han mostrado una línea en crecimiento después de San Salvador 2023. Otros atletas, por diferentes circunstancias, no han tenido el despunte esperado, pero hay que darle el valor que se merecen a estos atletas y a estas delegaciones.
4: De hecho, yo creo que la disciplina de tiro con arco, si algo también le podemos admirar, es que en esta disciplina no solamente van a sobresalir el equipo masculino, o solamente el equipo femenino, sino que aquí los dos te dan
2: muy parejo el nivel.
4: Te dan los resultados, porque las chicas van a competir y también sabemos de que tenemos seguro que van a obtener medalla, y van los chicos a competir y también sabemos que vamos a obtener nosotros resultados de parte de ellos. Entonces sí me parece muy interesante, porque como lo mencionaban, tiro con arco es una de las disciplinas que ya nos tiene acostumbrados a que van a ir a una competencia y van a traer medallas. O sea, lo extraño sería que vayan y que no ganaran nada, porque entonces creo que ya nos sorprendería a todos.
2: Sí. Y al final, Mercy, también hay que darle mucho valor a lo de Roberto Hernández, que tiene una parte importante en su faceta administrativa.

0: porque no solo actúa
1: como entrenador.
0: Aunque de momento creo que tiene una pausa.
1: Sí.
0: Como entrenador. Sí. Me imagino que siempre tiene, se involucra de alguna manera, pero atleta, no, pero entrenador.
1: Imagínate en tu equipo tener una persona así que sabe, que puede
0: influenciarte,
1: que te ayuda, que tienes experiencia. O sea, es un plus también. No quiero dejar de mencionar el equipo femenino de arco compuesto, Sofía Pais, Camila Alvarenga y Paola Corado, también atletas de Fuerza y Gloria, que ganaron medalla de plata tras perder 217-218, es un punto nada más, ante las anfitrionas Javiera del Río, Mariana Chávez y Aurora Prado.
0: Muy atinado lo de las chicas también despuntando, y sobre todo me parece que también el equipo termina de dar ese salto de calidad con la incorporación de Linda Ochoa. Se ha sumado a este equipo, le ha dado esa experiencia, ese ADN competitivo, Moy, y al final tiro con arco sigue dando muy buenos resultados a nivel internacional.
2: Constancia, perseverancia, trabajo en equipo, el hecho que te dejes también instruir como un experto como Roberto Hernández dice mucho también, porque aquí cabe recalcar que la formación de él ha sido bastante buena, la formación de él ha tenido mucho que ver para los triunfos de los chicos también. Sabemos de todo el amplio rodaje que ha tenido en esta disciplina nuestro atleta. Ahora bien, están buscando aún mejorar más, están buscando también conseguir más, y lo que decía incluso Rebe, que cada vez que salen a competir traen algo de qué hablar, también traen algo de lo que han realizado. Se nos haría extraño que salgan a competir y no traigan nada, porque la constancia de ellos se ha visto reflejada también en todas las competencias que han hecho.
0: Y solo para terminar y recordar, desde Veracruz, desde los Juegos de Veracruz, El Salvador no conseguía clasificar, porque una cosa es ser anfitrión y que tener la posibilidad de meter todos los equipos, clasificar a todos los equipos de tiro con arco femenino, masculino, de arco compuesto y de arco recurvo, estarán presentes en los Juegos de Santo Domingo en este año 2026. Bueno, vamos a cambiar de tema, y como es viernes y Moy viene con camisa identificada de su equipo, vamos a hablar de la gran final
2: de Países Bajos,
0: del fútbol de la primera división. Todo está listo, ayer se generaron los pormenores, conferencia de prensa. Hoy los equipos, tanto Águila como Club Deportivo FAS, tienen previsto realizar, no sé si es correcta la expresión de decir el reconocimiento de la cancha, pero sí la última práctica, seguramente va a ser muy corta, en el Estadio Mágico González. Será el primer turno para Águila, y luego FAS tiene previsto a las 8 de la noche cerrar su preparación de cara a esta gran final. Mercy, ¿cómo visualizas la final? ¿Tenés claro el favorito? ¿Hay opciones para Águila? ¿Hay mucho triunfalismo en FAS? ¿Cómo ves la final de este sábado?
1: Mira, yo primero que nada hago un llamado a la afición para que sea una fiesta y que nada de ahí se mueva y que no opten por tratar de ingresar objetos prohibidos.
0: Ya está clara la recomendación.
1: Ajá, ya está clara. Entonces, no hay... para mí que eso tiene que ser una fiesta deportiva. Yo sí creo que el estadio va a estar a tope. Y qué bueno, porque creo que es no solo para la gente que llega porque tiene una afición por uno de los dos equipos, sino que para el resto de gente que solo le gusta el fútbol. O sea, ver una fiesta de esa magnitud creo yo que es un regalo y es una oportunidad que no podemos desaprovechar. A nivel futbolístico, Guille, si FAS juega como jugó la fase regular, creo yo que no va a tener problemas.
0: Ahora, el detalle pasa porque FAS mostró dos caras en la postemporada ante Cacahuatique, y el primer partido ante Limeño no fue el mejor, pero la mejor noticia para FAS es que en el último partido previo a la final se reencontró con esa buena versión de cara a la final.
1: Y de ahí Águila, yo siento que es, por lo que mostró en semis, un equipo que no se rinde y que está ahí y que tiene hambre. Yo creo que por ahí podría complicarle un poco las cosas a FAS, pero yo sí espero que se define en los 90.
0: Tú sí lo ves, lo tenés claro, que se define en los 90. Rebe, ¿cuál es tu apreciación? ¿Ves tan favorito a FAS o ves que Águila ha equilibrado un poco la balanza después de sus últimas dos presentaciones?
3: Bueno, hay que reconocer que 17 años después prácticamente volvemos a tener esta final en la primera división, y la verdad me parece muy interesante. Cada equipo tiene lo suyo, es decir, vemos a un FAS que realizó una gran temporada regular, por ahí pues tuvo unos tropiezos en los cuartos de final, por poquito aparecía el fantasma nuevamente, y logran superar esa barrera, llegar a las semifinales. Obviamente, como lo mencionaba, se reencuentra con esa mejor versión, aparte que para la final nuevamente contará con los servicios de Dustin Corea, que ya pagó sus dos partidos de sanción en las semifinales, y obviamente prácticamente ya con el equipo completo. No sé si ponerle ya el cartel de favorito que Faz pueda llegar por lo que hizo en el torneo, podríamos decir que Faz obviamente llega con mejor credencial que en el caso de Águila, pero Águila me parece que es un equipo muy peligroso porque ha venido en el torneo de menos a más. Es decir, enfrentarte en cuartos de final contra Alianza, que también es uno de tus grandes rivales, y dejarlo con la solvencia que Águila lo hizo, lo vuelve todavía más peligroso y le ha hecho a este equipo el hecho de creérsela. O sea, ese envión, como decimos, que tuvo Águila, y después resolver también la serie frente a Firpo, que era el actual campeón, con todo el dramatismo incluso que tuvo el partido de vuelta. Entonces me parece que eso los pone a ellos en una posición en la que de verdad llegan con muchísimo que ganar y nada que perder. Pues, o sea, al final se podrían llevar de conseguir el título, no solamente el campeonato, sino que aparte de eso, ingresar también a la fiesta de Copa Centroamericana.
0: Copa Centroamericana es otro aliciente, otro ingrediente que tiene este partido. Curiosamente, no sé si los hinchas de Alianza, los aficionados de Alianza van a querer que Faz gana.
2: Sí, porque mucho, obviamente, yo he escuchado muchos que quieren que gane.
0: Yo creo que ahí hay una opinión dividida, porque obviamente Faz se distancia en títulos, pero si Faz repite o si Faz gana, les quita y les priva de toda posibilidad. Bueno, no, más bien, le da la posibilidad de disputar la Copa Centroamericana.
2: Correcto, y justamente yo he escuchado este comentario, por eso, de muchos aficionados aliancistas que prefieren que gane el Club Deportivo Águila por el hecho de poder participar en la Copa Centroamericana también. O también el hecho de que Faz no se adelante en títulos y quedar 19-19 todavía, y que se prolongue al siguiente torneo.
0: ¿Tú cómo lo ves, la final, Moy?
2: Apretada. Apretada. Y
0: ¿pero ves tan favorito a Faz?
2: Lo veo favorito, la verdad, por todo lo que hizo en temporada regular, equipo más goleador también. Águila se acordó, y creo que eso lo hablábamos con muchos colegas, se acordó de jugar bien cuando le gana Faz 3-0 en la temporada regular allá en el Barraza. No sé qué habrá pasado, ellos sabrán, ¿verdad? Pero sí, la verdad, fue otro
0: usted
2: Águila.
0: Usted sí sabe qué pasó en Águila, pero no lo quiere decir.
2: No sé qué habrá pasado, pero al final logran resurgir prácticamente, se mueven ciertos jugadores, por ejemplo, Dávila, que no va a estar en este caso por parte del Club Deportivo Águila, que por la celebración no va a estar presente por la expulsión que recibe justamente después de anotar el penal, pero va a ser un partido disputado. Me atrevería a decir que a lo mucho, fuese de muchos goles, pero vemos a un Águila que ha anotado muy poco también, pero
0: eso fuera espectacular, que viviéramos una final, bueno, como ha sido las últimas finales, Faz Águila
2: 3-2, 4-2,
0: de ahí 2-2 y se fueron a penales,
2: de ahí la anterior 2001, y aquí le traigo el dato
0: a ver,
2: mágico en aquella ocasión, cuando en esa ocasión Águila, Faz queda como primero de grupo, más bien dicho, primero en torneo regular, pasa a semifinales contra el Limeño, y Águila queda como segundo y enfrenta a Firpo como cuarto. Ok, se enfrentaron y pasaron precisamente Águila y Faz, las mismas semifinales que se dieron en esa ocasión ahora, y la final se disputaba en el estadio Jorge Mágico González, y la enfrentaban entre Club Deportivo Águila y Faz. Fue la última vez que se dio ida y vuelta. El primer partido quedan 1-1, goles de Eventos y goles de Mauro Núñez. Siguiente partido, que ya se llenó más, que lastimosamente este partido de día no se llenó tanto, en el de vuelta sí ya se llena, y logra ganar Águila con marcador de 2-1, en la última vez que se enfrentaron en el estadio Jorge Mágico González.
0: Con gol de Machón.
2: Fue gol de la Catalnica Martínez.
0: Fue gol de Machón, ¿no? De Catalnica, sí. A Machón le rebota la espalda y lo termina. Fue gol de Machón, ¿no?
2: Pero fue bueno.
0: Sí, fue buen gol. Yo recuerdo porque, bueno, a Mesa Mayen o Mayen Mesa le preguntaron hace poco y todos dicen que antes de que le pegara la Catalnica, no le pegues.
2: Ya, porque siempre lo mandaba a volar.
0: Decía. Sí, cuando le pegó y la vieron en el fondo, todos gritando el gol. Bueno, Faz nunca ha ganado en el
2: Mágico.
0: En el Mágico, ex Flor Blanca. 4 finales, las 4 las perdió, así que hoy va a tener que intentar revertir esa estadística negativa. Así rápidamente, para finalizar, ¿quién cree que va a ser el jugador determinante de esta final? Mercy. ¿Por dónde pasa la clave del título?
1: Mira, yo creo que la clave va a estar en los porteros.
0: ¿Los porteros?
1: Los porteros, sí. aunque no, para mí en 90 se define, pero yo creo que sí, depende de cómo anden, ahí va a estar el ganador. Para mí ellos van a ser protagonistas, porque siento que los dos equipos son de atacar, no son equipos que se van a ir a cerrar y que el partido te lo vas a esperar un 0-0 a los 90. No, yo siento que los dos van a salir a buscar el partido.
0: Bueno, Mercy pone a los porteros como protagonistas. Rebe.
3: Bueno, no, yo creo que en este caso quizás, bueno, va a pasar, es que no puedo decir como un delantero en específico, pero sí tiene que ser prácticamente que el delantero ande en su tarde, en su noche, ya sea para ambos equipos.
0: ¿Y Moy?
2: Medio campo, creo que ahí se va a disputar.
0: ¿Y bastante. Si tuviese que elegir un jugador?
2: Joel Turcios.
0: Joel Turcios.
2: De Águila. Por, bueno, estaba revisando un poco los números de él, ha disputado en los últimos 3 años... No, 4 sería, en semifinales, que debido a los goles de él pasa a final. ¿Y en qué aspecto le estoy contando? ¿O en qué equipo? Fue con Jocoro.
0: Con Jocoro,
2: que prácticamente es determinante en la semifinal para pasar ante FAS en 2022. Luego pierde, qué curioso, ¿verdad? Luego jugaba en contra de Águila y él en las semifinales con Jocoro fue determinante también para que Jocoro pasara. Y ahora, quizás hasta ante su tercera final en menos de 4 años, podría lograr algo también.
0: Yo me la voy a jugar, me voy a mojar. Para mí el jugador determinante de la final va a ser Nelson Wilfredo Bonilla. Y si FAS es campeón, el jugador que tanto criticó la gente de FAS, porque yo creo que la gente no se toma la tarea de analizar, más allá de los goles, de las asistencias, el trabajo que hace el jugador dentro de la cancha, para mí Nelson Bonilla va a ser la figura de esta
2: final. La experiencia lo dice todo.
0: La experiencia. Así que con esta bolita de cristal, nos vamos. Si Dios lo permite, nos reencontramos el lunes.
2: Ahí nos vemos mañana.
0: No sé si Moy va a venir con la camisa de FAS o la de Águila, pero lo cierto es que hoy.
2: ¿Hay un mensaje subliminal?
0: Sí. No, mensaje subliminal, no. Sí, nos lo restregó en la cara, pero bueno. Gracias, Mercy.
1: No, gracias, Guille. Gracias, Rebe, Moy, Denis, por estar siempre aquí, vea, y hablando de todo lo que nos gusta, que es el deporte nacional e internacional. Gracias a la audiencia que nos acompaña también. Recuerden seguirnos en todas las redes sociales.
0: Rebe, muchísimas gracias.
3: Muchísimas gracias. Ha sido un gusto compartir y recordarles este día el podcast a las 8 de la noche.
0: Ahí está la invitación. Moy, un placer.
2: Un gusto y un placer.
0: Bueno, así nos despedimos. Le hemos pasado muy bien con Moy, con Mercy, con Rebe, con Denis en la dirección y en la producción, y por supuesto con Nubia Guido, que ha estado sacando las instantáneas, las postales. Ya las pueden ver en las diferentes plataformas digitales de Indes. Aquí está bajo la supervisión de Mercy. Ya vio que ya se publicaron, así que ya las puede observar. Nos vamos ahorita y nos encontramos el lunes.
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7: 1:05 p.m.
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Una de la tarde con 27 minutos.

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1: 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Son las
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2: 1:32 p.m.
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5: 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Argentina llega como campeón vigente, Francia con una generación sólida y Brasil siempre como candidato natural. A ellos se suman selecciones europeas como España e Inglaterra, con plantillas jóvenes y competitivas, historia, presente y talento, ingredientes de campeones. 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
2: Una de la tarde con 49 minutos.

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2: 2:03 p.m.
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0: Ok, buenas tardes. Desde Almacenes Santa Lucía, en Plaza Mundo Soyapango, tenemos a Catherine Rivera y Andrea Molina. Atención, señoritas, adelante.
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2: 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Vamos hasta las 5 de la tarde con Andreita. 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
1: 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Bueno, yo creo que nos vamos al set más chévere con don Rolando Cruz, que está a cargo de la nave. Son las 2:25 p.m. y pendientes porque venimos con más sorpresas para todos ustedes.
0: Ok, Andreita, Katy, muchas gracias.

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5: 2:33 p.m.
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Hilachona. 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Adelante, señoritas.

0: 2:43. Seguimos por acá nosotras. 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
1: 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Ya son las 2:53 y vamos a continuar con un poquito más de todas esas músicas que a ustedes les encanta en el 100.9. Así que nos vamos hasta el set más chévere con Don Rolando Cruz.
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11: 3 de la tarde con 6 minutos.
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0: Muchas gracias, Leo. Me da mucha alegría.
1: De nuevo hasta Plaza Mundo Soyapango, Almacenes Santa Lucía, con Andrea Molina y Katy Rivera. Adelante, señores.

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2: Bueno, licenciado, le vamos a hacer una pregunta a Andreita y para todos nuestros amigos que están escuchando la chévere, pongan atención también. Andreita, ¿cómo sería el tipo de caballero, hablando de vestimenta, que te gustaría o te gusta? 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Por ejemplo, hay mujeres que les gusta que los caballeros solo anden quizás un poco deportivos.
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2: 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Pero hoy queremos saber cómo se tendría que vestir un caballero para que Andreita diga, ah, mire, qué guapo.
0: Yo solo espero que don Papiringo no esté escuchando este turno.
2: Especifique quién es Papiringo, por favor.
0: Papiringo es mi papi, mi padre.
2: No el papacito, no. El papá.
0: No, no mi papi, don Papiringo.
2: ¡Niña!
0: No, definitivamente creo que sería una persona casual, elegante, donde sí tenga jeans, sí pueda utilizar, no sé, oversize. También me gusta cómo se ven con oversize y un perfume perfecto. Creo yo que ahí que huela rico también.
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0: 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Sin más que decir, ya casi regresamos, nos vamos a ir con más música para todos ustedes. Son las 3 de la tarde con 26 minutos y nos vamos hasta el set más chévere con Don Rolando Cruz.

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2: 3 de la tarde con 31 minutos.
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2: 3 de la tarde con 31 minutos.
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2: 3 de la tarde con 42 minutos.

Ok, de nuevo hasta Plaza Mundos o Yapango, Almacenes Santa Lucía, y nos ubicamos para darle paso a Andrea Molina y a Katy Rivera. Señoritas, adelante.

Gracias, don Roland. Aquí nosotras seguimos en Plaza Mundo. Soy Apango. 3:45. Gracias, don Roland. Aquí nosotras seguimos en Plaza Mundo.

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1: Súper bien,
2: yo,
1: licenciado.
2: En estos momentos, Andreita, me dan un momento, voy a buscar la página.
1: Yo veía a Katy Rivera emocionada dándose cuenta de que tienen esta página nuestros

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1: No me dejaré el internet.
2: Está agarrando señal.
0: Yo solo lo veía.
1: 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No, pero ya, aquí lo tengo. Yo me voy a poner a investigar un poquito más. 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
1: Perfecto. Bueno, ahí están los detalles también para que usted conozca un poquito más. En las otras entrevistas también vamos a seguir platicando, porque vemos más opciones en cuanto a fardos, y sabemos que hay mucha audiencia de Radio La Chévere que nos dice: yo quisiera emprender, pero no sé en qué. 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Yo siempre digo, Andreita, que ahora, ya en este 2026 o ya en la actualidad, con la tecnología que tenemos, ya tenemos el producto con ellos, nos vamos a las redes sociales y hacemos venta.
0: Definitivamente, yo creo que esa es la nueva era, como está diciendo Katy, y qué bonito que de verdad nuestros amigos de Almacenes Santa Lucía den todo ese acompañamiento. 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Ya son las 3:54 p.m. Nos vamos de regreso al set más chévere con don Rolando Cruz a continuar con más música, y ya regresamos por acá nosotros desde Plaza Mundo. Soy Apango.

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11: 4:05 p.m.
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4: 4 de la tarde con 7 minutos.
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Adelante.

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2: Justo eso iba a mencionar. Si ese fue el gran regalo para las mamás, también estén a la espera del regalo para los papitos, que ya se viene su mes también. 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
2: Yo no sé por qué se ríe, va a decir esta Katy. Licenciado, ¿para cuándo las botas con el 50% de descuento?
1: Para la audiencia de Radio La Chévere.
0: Va, podemos gestionar para que nos activen un descuento ahí, pero que vengan a más tardar el día de mañana.
1: ¿Cómo?
2: ¿En serio? Pero
1: ¿cómo? Para la gente que va a ir.
2: Y nosotros también. No, para la audiencia. No, por nosotras no, es para la audiencia.
0: Podemos gestionar para que nos active un descuento especial para las botas, para que las vengan a comprar acá en la sucursal de Plaza Mundo Soyapango. Eso sí, se acercan a caja con la encargada, ella se llama Carla. Le van a decir, mire, yo escuché en la transmisión que nos iban a hacer un descuento especial en las botas.
1: Súper bien, para
0: le vamos a hacer un descuento, vamos a pedirle autorización a la jefa para que nos dé un descuento especial para esas botas. Va a ser más que el que tienen ahorita, más que el 25, en este caso por la transmisión.
1: Me
2: pues
1: gusta
2: no,
1: mucho.
2: Yo pensé que no tenían, pues no les dé descuento. Que lo aprovechen, solo, escuchen, solo el día de mañana un descuento mucho más especial del que ya tienen las botas para señoritas también. Así que si usted que nos está escuchando, amiga de Radio La Chévere, o amigo que sabe que a su pareja, o
1: le
2: a su
1: gusta.
2: Hermana, a su mamá, a su tía, o a su amiga le gustan este tipo de botas, dígale, mira, escuchamos que en Radio La Chévere, gracias al licenciado Sergio, se gestionó un descuento especial, pero solo es en Plaza Mundo Soyapango, solo el día de mañana, 23.
0: Así es, así que ya sabes, se viene y va a buscar directito la caja, ahí va a preguntar por la encargada, se llama Carla, y ella me va a escribir para decirme, mire, ya tenemos acá a los de la audiencia de La Chévere para que ya vienen, y dice que le van a hacer un descuento especial en las botas, así que se vienen ya el día de mañana, o si vienen ahora,
1: todavía se puede.
0: Se cierra hasta las 7 de la noche, tienen tiempo, así que se pueden venir y ya irse elegante para el concierto de
1: Alejandro Fernández.
2: Ajá, que no, y es el concierto de Alejandro Fernández.
1: En
2: es
1: honor. Sí. A don Vicente Fernández.
0: Perdido.
1: Es de la misma dinastía, mire.
2: Sí, honor de rey a rey. Así que ahí está la invitación. Todavía tiene tiempo para que se vaya bonita, así espectacular, acorde al concierto el día de mañana. Aproveche este descuento especial de Radio La Chévere. Ya ves, por algo presionamos a Lick también un poquito. Ahorita en su mente siento que
1: tengo
2: está como,
1: que...
2: Ay, Dios mío, ya voy a ver cómo es. Ojalá la jefa no me diga que no.
1: Sí, ya nosotros comprometiéndolo en este momento.
2: Jefa, yo mando.
0: No, van a decir que sí, para consentirlo, para que vean que a todos aquellos que han estado muy pendientes de la transmisión, pues que vengan y aprovechen ese descuento especial. Yo sé que muchos están ahí escuchando, entonces vamos a darle ese, a consentirlo con un descuento especial para las botas.
2: 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Así que si nos están escuchando, si la jefa también nos está escuchando por ahí, saludos. Mentira, jefecita, aquí ahorita le vamos a pedir permiso a usted para que también podamos gestionar para la audiencia de Radio La Chévere, o le pedimos perdón también para este descuento especial. Andreita, ¿te parece si nos vamos a una canción, a una pausa y regresamos con más?

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4: 4 de la tarde con 35 minutos.
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2: transmisión.
0: La visita, por la transmisión de con Andrés.
1: Celebrando porque hoy estamos juntas.
0: 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Sus preferidas,
2: ¿puede ser?
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2: Excelente, licenciado Sergio, sin duda alguna, ha sido una tarde muy productiva aquí en Almacenes Santa Lucía, específicamente en Plaza Mundo Soyapango, cuarta etapa, y obviamente que no nos podemos despedir sin agradecerle a don Rolando Cruz, que ha estado a cargo de la nave desde el set más chévere, así que muchísimas gracias a toda la audiencia por ser tan fiel. Recuerden que nos escuchamos primeramente Dios el día de mañana, yo llego de 10 de la mañana a 1 de la tarde para compartir con todos ustedes y disfrutar de este fin de semana con el 100.9 como se debe. Feliz fin de semana, Katy.
0: Gracias, Andreita, y gracias a todos por acompañarnos también. Don Rola, muchísimas gracias. Hasta esta hora ya lo estamos desvelando, don Rola, pero ahorita nos vamos a descansar, don Rola. Muchísimas gracias, amigos de Radio La Chévere. Feliz tarde y feliz fin de semana. Mañana es el turno de Andreita. Mañana siguen las promociones en Almacenes Santa Lucía. Mañana vamos a ver quién se lleva esa copa tan codiciada también. Y hay conciertos, no hay. 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Así que feliz fin de semana para todos. Vacaciones no, pero feliz fin de semana, y a estar pendientes de las redes sociales, tanto de La Chévere como de Almacenes Santa Lucía. Me gustó que dijo el licenciado, menú de promociones en la semana. Ahí se los vamos a dejar para que lo vaya a seguir. Andreita, nos vemos y nos escuchamos nosotros de lunes a viernes de 1 a 4 de la tarde. También estuvimos aquí invadiendo un poquito el turno de tardes, noches más chéveres con don Javier Almanés, que de seguro nos está escuchando por ahí, así que si está por ese lado, saluditos. Don Roland, muchísimas gracias, feliz tarde a todos.
2: Bye, bye.
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0: 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Radio La Chévere. 5 de la tarde, con 26 minutos.

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10: 5 de la tarde, con 35 minutos. 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
2: 5 de la tarde, con 55 minutos.

Muy buenas noches a todos. Gracias, Señor, por tu palabra. Esta noche que nos dice, que nos enseñes de tal modo a contar nuestros días, que traigamos al corazón sabiduría, que podamos vivir en tu sabiduría, Señor, en tu paz, en tu amor, que nos amemos unos a otros como tú nos has amado. Gracias por el Salvador, Señor. Gracias por esta tierra bendita de cielos de bendiciones. Gracias, Señor, por esta noche en lo que vamos a ir a casa a descansar. Y decimos confiadamente que en paz nos acostamos y asimismo dormimos, porque tú, Señor, nos haces vivir confiados. Bendita sea esta tierra que tú elegiste para ti, Señor. Bendito sea nuestro presidente Nayib Bukele. Bendito sea su familia. Bendita sea.